0: como que en una esquinita empieza a salir ramitas y uno, pero ¿cómo? Y uno intenta quitarlas y vuelven a salir en otra parte y sí, entonces son como canciones que tienen que salir porque tienen que salir, sí, porque a veces son a partir de cosas que digamos uno no quiere recordar o que simplemente uno no sabe que tiene adentro, ¿cierto? Y empiezan a salir solas. Entonces es un poco por eso el título de Maleza.
1: Sí, al final todos en algún momento tenemos malezas, ¿no? Uh-huh. En nuestra vida que tampoco queremos, que quisiéramos arrancar, pero que ahí están, uh-huh, habitando. Yo creo que eso es clave. Y mire que algo clave también dentro de este proyecto es que tenemos unos sonidos muy experimentales, ¿no? Uh-huh. Viajamos un poco por la experimentación sonora. Y recuerdo mucho cómo en Bogotá hemos venido avanzando, ¿no? Cada vez más en este público siempre ha estado la electrónica siendo una base musical, pero a veces no teníamos espacios, no sé, como Monumentum, que es un espacio ahora que tenemos en la Plaza de Bolívar, uh-huh, donde encontramos realmente la electrónica, como tiene un montón de subgéneros y es un universo gigante. Claro. ¿Cómo usted lo ha apropiado también en su vida como productor, como músico y ahora en este álbum?
0: Sí, yo siento que siempre he querido hacer como de todo, como punk, drum and bass, dubstep, trip hop.
1: Como Barbie, sé lo que quiere hacer.
0: Salsa, sí. O sea, como que me gusta la música toda ella. Entonces, pues sí, ¿no? Ese álbum representa también mucho a eso. Y toda la música que yo saco, pues como que digamos que hay una vertiente del techno que es como la que más repito, pero siempre estoy buscando como cosas diferentes que hacer o que la próxima canción no suene igual a la anterior.
1: Sí, y eso yo creo que es algo clave, ¿no? También darse la oportunidad de ir como lo hablábamos, Paz, saliendo de esa zona de confort, ¿no? Porque antes, y eso podemos decirlo hace algunas décadas, era la música muy puritana, ¿no? Uh-huh. Si soy rock, es solo rock, si es metal, solo metal, pero ahora tenemos esa, yo creo que esa apertura de mente que nos ha permitido encontrar sonidos mágicos. Usted, Paz, ¿cómo también ha visto esa experimentación en este año, en su carrera, en todo lo que está haciendo como con su música?
2: Yo siento que a mí siempre que me preguntan qué música hago, me da mucha mamera responder porque no sé y porque no me interesa saber tampoco. Porque para mí hacer música no se trata jamás del género, sino, pues no sé, como de hacer digestión emocional de algo y ya. Y como de repente lo que agarre en ese momento, lo que haya estado escuchando más, ¿sí? Entonces, y me gusta mucho esa libertad, porque siento que además también los géneros lo encajan a uno en muchos parches diferentes, y yo pues no me siento parte de ninguno, ¿sí? O también digo como me he visto, si soy una artista que hace X tipo de música, no sé, ese siempre es como una constante, y digamos, venía pensando en eso, como, ay, si me preguntan qué tipo de música hacemos o qué tipo de música hago, es como, no sé, pues hago toda la música que tengo adentro, que es mucha, y ya.
0: Música de cantautora.
1: Sí. Mm-hmm. Ahí le pregunto, ¿qué tipo de música hace? No me entiendes, pero hablando de eso, bueno, usted ya me imagino que ha tenido como el placer de escuchar malezas, ¿no? Uh-huh. ¿Cómo le ha parecido? ¿Cómo lo sintió?
2: No sé cuántas canciones de maleza he escuchado, pero yo llevo mucho tiempo escuchando la música de Sebas, tanto, no sé, en el momento en el que, ay, me muestra, mira lo que estoy haciendo, como, no sé, a veces sí que me pongo a escuchar en mi celular, como digo, a ver qué está haciendo Sebas, o cuando tengo la oportunidad de escucharlo mezclando en vivo y poniendo sus temas. Yo siento que es, siempre tengo la imagen del estudio, y venía pensando en eso, como el estudio queda en toda la Caracas con 26.
0: Cuatro puntos estudio.
2: Cuatro, ¿no? Puntos estudio. Y siempre es la 26 y están pasando los carros y ahora hay mucho ruido pues por la construcción del metro. Y es muy loco porque es como la hostilidad de, pues sí, de Bogotá, pero al mismo tiempo como lo cómoda que me siento yendo a ese lugar, porque es el lugar donde, de, donde puedo hacer mi música, y siempre que escucho la música de Sebas como que me lleva ahí.
1: Pues bueno, qué bonito, ¿no? Poder charlar también sobre esa amistad, sobre lo que ha sido también para ustedes construir su carrera juntos, sobre explorar, experimentar. Y tenemos ya entonces este álbum, Maleza. Cuéntenos un poco, Sebastián, ¿qué es lo que se viene? Ya lo tenemos allí, ¿cuándo vamos a poder escucharlo de principio a fin? ¿Y cómo usted también de pronto va a tener alguna presentación en vivo para que nos unamos? ¿Cómo está manejando todo esto?
0: Maleza... va a estar saliendo para finales de este año. Todavía no tengo una fecha específica. Voy a estar sacando sencillos poco a poco. Y va a estar disponible sobre todo en Bandcamp. Obviamente pues van a estar como los sencillos en las plataformas de streaming de siempre. Quiero, digamos que dejar de aportarle a plataformas como Spotify, porque pues siento que pues es algo que así digamos que sea un granito de arena, no quiero aportar ese granito de arena a plataformas como Spotify. Entonces pues, y también pues porque quiero ganar plata con mi música, y claro, Spotify pues no es como la mejor plataforma para hacerlo.
1: Sí, y eso que usted está diciendo es muy importante, porque hemos visto varios artistas, ¿no?, que se han unido a ese movimiento. El primero que se me vino a la cabeza fue Edson Belandia, ¿no? Uh-huh. Belandia la Tigra, que también dicen, vamos a sacar nuestras canciones de Spotify porque queremos hacer otra cosa de la industria. Ya como para ir cerrando esa conversación, y a propósito que abre ese tema, ¿cuál es la industria musical que ustedes ven hoy, y cuál es la que, si habláramos de un mundo optimista, quisieran ver?
2: Tranquila pregunta.
1: Claro. Saque su pergamino. Este es el momento.
0: Pues yo veo que está complicado. Está bastante complicado. Si uno no tiene una disquera de las grandes como Sony o Warner detrás de uno, pues es difícil distribuir su música. Por más que uno tenga redes sociales y como el internet como para promocionarse y hacer distribución como uno mismo, pues es difícil al final del día, ¿no? Hacerlo todo uno solo. Siento que también ha dado paso para pues como empezar a unirse en son de que el negocio de la música pues sea de nosotros los músicos, ¿sí? Y no sea de unos magnates en Suecia o en, yo no sé dónde es, el man de Spotify, creo que es de Suecia. Que incluso ya están tratando de meter inteligencia artificial para componer música, ¿sí? Como sí, plataformas como Zuno, que me parece horrible. Pues que le quita toda la diversión hacer música. Sí, entonces como que siento que si me preguntas para dónde va la industria musical, va para el estanco. Sí, va, en fin.
1: Sí, pero es cierto, ¿no? Y vemos como muchas referencias alrededor de esto, pero qué bueno que existan esas malezas y estos proyectos que llegan también como a abrir paso algo diferente, es esa revolución musical, ¿no? La música emergente, la música independiente, que también, por supuesto, tiene un gran espacio y que muestra esa otra cara de la moneda del arte, de lo que también es hacer rentable la esencia, lo que uno quiere realmente hacer rentable. Así que, bueno, muy interesante este proyecto. Cuéntenos, por favor, dónde podemos seguirlos, dónde podemos estar al tanto de todo lo que se viene y, por supuesto, agregarlos ahí a la playlist.
0: Mis redes son beatghost.colombia. Beatghost se escribe B y latina T, y ghost como fantasma en inglés, ¿cierto?
2: Paz con doble Z punto Colombia en Instagram, es la red social que más utilizo para promover mi música, y pues sí.
0: En YouTube también nos pueden encontrar. Uh-huh. Pues también está el estudio, Cuatro Puntos Estudio, Cuatro Puntos punto Colombia. Que es de donde pues está, es un colectivo también de artistas.

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0: 7 y 22 de la noche. Gracias a todos ustedes por seguir en sintonía. Y recuerden que hoy es viernes, viernes de buena música, viernes locochón, como nosotros lo llamamos. Así que gracias por estar en sintonía también con Amantes del Círculo Polar. Y la pregunta que hoy les hemos traído sobre la mesa, que ustedes ya han estado allí respondiendo, es esa canción, ¿no? Ese himno rebelde que quizás ha tenido usted o que tuvo su generación. Nos traen varios ejemplos y ha sido algo muy, muy interesante. Pero ha llegado el momento de darle la bienvenida a una agrupación que queremos mucho en esta casa, que de hecho hace algunos días hablábamos de cómo se han consolidado cada vez más como un referente, ¿no?, de lo que es la escena del rock en Colombia. Y pues vamos a darle la bienvenida a Juan Carlos Marín, a Santiago Torrens Pacheco. Bienvenidos, Amantes del Círculo Polar. Bienvenidos, Boca de Serpiente.
1: Muchas gracias
2: por la invitación. Acá. Estamos en la casa.
0: Bienvenidos, sí, esta siempre será su casa. Bueno, hablemos en primer lugar de cómo reciben este 2026, qué ha pasado de nuevo en Boca de Serpiente, porque hace unos días, hace algunos meses ya no los veíamos.
2: Han pasado muchas cosas. Digamos que tuvimos como un silencio discográfico nada más, porque la banda, la última publicación fue en 2023, que fue nuestro álbum La Ilusión de la Razón, pero el silencio no fue porque estuviéramos quietos o disociados o separados, sino porque...
3: O enojados.
2: Estábamos tocando, hicimos un montón de shows en este tiempo y comenzamos a construir música nueva. Llevamos como un año, casi dos, puliendo detalles, como definiendo una línea estética y artística de lo que queríamos que fuera un nuevo disco de Boca de Serpiente. Y así el tiempo fue pasando, fue llegando 2026, que arrancó muy bonito porque hicimos un show en Ecuador, estuvimos en Cuenca. Nuestros amigos de Santa Muerte nos invitaron a hacer un acompañarlos en su lanzamiento. Y fue muy bonito estar en esa ciudad muy bonita, nos gustó mucho
3: Santa Muerte, súper queridos con nosotros, todo el equipo de trabajo de ellos, los amigos, la ciudad, el clima, todo coincidió para que fuera una experiencia increíble.
4: Sí, pues muy interesante esto que nos comentan Juan, Santiago, pero bueno, nos mencionaba Santiago de ese silencio discográfico durante un buen tiempo y regresan con Yo Soy el Abismo, pero más que preguntarnos quizás sobre ese silencio, nos gustaría saber ¿qué tuvo que pasar en Boca de Serpiente para llegar con esta nueva canción?
3: Bueno, fueron 3 años, como lo dijo Sanz, productivos, y yo creo que tuvo que pasar que empezáramos como a quitarnos capas de lo que había sucedido con los otros dos trabajos, los otros dos álbumes, y este fue como una especie de... No borró ni cuenta nueva porque sentimos que nuestro ADN está ahí presente en este nuevo disco, en las 10 piezas, pero creo que fue un trabajo de morir y nacer nuevamente, como de entregarnos a esa incertidumbre, como de poner nuestros corazones y nuestras almas un poquito en blanco y empezar a cocinar, a ver qué sucedía. Y junto con Diego Rodríguez, que es el productor de este disco, creemos que esas 10 piezas tienen esa magia de habernos concebido un poco desde ceros nuevamente para abordar un disco que en últimas yo creo que va a ser muy distinto, la gente lo va a sentir distinto a los dos discos anteriores, pero creemos que tiene mucha magia y mucho poder también.
2: Sí, como, o sea, dándole contexto a lo que dice Juan, el Yo Soy el Abismo es la primera entrega de lo que va a ser nuestro nuevo disco, que verá la luz pronto y ya les contaremos.
0: Se vienen cositas.
2: Lo chévere de que el disco no haya salido y que vaya a salir es que tenemos excusa para volver y volver a sentarnos acá y contarles que, oigan, el disco ya salió.
0: ¿Sí? Claro, entonces, sí,
2: por bien. Ahora tenemos
3: un pedacito graneado el asunto.
2: Ahora, por ahora tenemos el abismo y estamos gritando desde el abismo y estamos invitando a todos a que escuchen el abismo. Pero no me refiero a la canción, sino que se escuchen a sí mismos. Nosotros tenemos luces y sombras y a veces no nos escuchamos.
0: Sí, eso, sí. Eso que están hablando es muy importante. Bueno, varias cosas, ¿no? Lo primero es que vemos cómo la industria musical, eso me parece muy interesante. Antes soltábamos el álbum de una, ¿no? Uh-huh. Y era como una forma también de impactar. Pero ahora eso ha generado como más expectativa, ¿no? Sencillo tras sencillo, y es una nueva modalidad que tenemos de mostrar también esos proyectos musicales, la evolución, por ejemplo, de lo que ha sido Boca de Serpiente. Pero estamos hablando de 10 años, ¿no? Este año ustedes están cumpliendo, una década.
2: El próximo año se cumplen 10 años de nuestro primer concierto.
0: Ah, imagínense, estamos hablando de una década ya de ser fundada Boca de Serpiente. Y en esos 10 años que estamos hablando, ¿qué han tenido que entender el uno del otro para poder seguir manteniéndose vigentes y teniendo tan sólido este proyecto?
2: Es como una oportunidad para... No.
0: Es una oportunidad para llorar, acá mira, tenemos pañuelos.
2: Nosotros, o sea, mira, han pasado 10 años y ayer a las 10 y media de la noche estábamos recogiendo nuestros instrumentos después de ensayar y hacíamos una reflexión de lo afortunados que somos de tenernos el uno al otro, porque no es tan fácil que en una banda las dos, pues los integrantes de la banda estén igual de comprometidos, igual de como de empeliculados, como decimos nosotros, de creerse el carretazo, de estar jalando, de estar caminando para el mismo lado.
4: La pasión
2: y pues Juan y yo hemos recorrido como el rock and roll desde diferentes ángulos, con diferentes bandas antes, pero el hecho de que nos encontráramos y de pronto nos demoramos para reconocer que estábamos como en la misma y que teníamos que juntar esos poderes para hacer una banda, pero cuando pasó, casi que desde el día cero fue como esto suena distinto, esto, algo pasa acá, y esa química con la que nos abrazamos musicalmente, pues está intacta todavía 10 años después.
3: Y desde ahorita que hablas desde el día cero, ya pasamos por los 10 años, porque nosotros empezamos a reunirnos en el 2015 a ensayar como las primeras canciones, como Dude, pilla esto, y Sans, como...
2: O sea,
0: ya son 11.
2: Pero ni siquiera era una banda, no teníamos nombre, no habíamos hecho conciertos.
4: Ahí apenas estaban gestando.
2: Era como el embrión de lo que iba a ser, exacto.
0: Sí, además que, por ejemplo, nada más, bueno, uno en cosas superficiales, ¿no? Pero, por ejemplo, en el estilo, en la forma en que ustedes expresan y todo, son dos mundos distintos, pero que juntos forman un universo musical, muy metafóricamente hablando.
2: Total.
0: ¿Cómo ha sido, por ejemplo, Juan, a la hora, o qué roles juegan ustedes, por ejemplo, a la hora de componer, de producir, de escribir? ¿Cómo también es unir esas dos mentes, ¿no? Porque ahí es donde realmente es el meollo.
3: Es donde realmente yo me siento muy afortunado.
0: Porque
3: Sans es el que... como que lidera toda la parte de gestión, como la parte administrativa, la parte de la data, la parte de las convocatorias, la parte de sentarse en el computador y como redactar y hacer formal, digamos, esa autogestión a la que tenemos que recurrir hoy en día, porque toca autogestionarse. Y a mí me cae un poco más, me delega como la parte creativa de las visuales, si hay que maquetear cosas, si hay que modificar, por ejemplo, la edición de los videos, los videoclips, los editamos entre los dos, pero digamos que yo soy el que estoy editando de primera mano, pues como, uh-huh, como toda el footage, y creemos que nos hemos podido complementar a partir de en lo que cada uno es fuerte, uh-huh, o en lo que cada uno se siente fuerte. Entonces Sans ha sido como esa parte administrativa, como también de lobby un poco. Yo soy un poco más tímido, entonces un poco más como recogido y como en el estudio.
2: Y pasa una cosa muy chévere, y es que si bien como cada uno tiene su campo de acción, pues obviamente no es una cosa como este es mi territorio, entonces esta es mi decisión, sino que pero sin embargo, o sea, a pesar de que la cosa se consensúa, yo le digo a Juan, oye, mira, ¿qué opinas de eso? El 98% de las veces sí, es un sí, y lo mismo desde el otro lado. Juan me dice, mira, tengo este sí, o sea, como que ni
3: no
2: siquiera
3: nos ponemos
2: hay que...
3: frenos.
2: Porque fluye
4: claro,
2: muy bien.
4: Claro, y eso es el éxito también de ser un buen complemento, ¿no? Que a pesar que son diferentes, ahí está
0: La media naranja musical.
4: Exacto, claro.
3: Es mi media naranja.
0: Gracias.
2: Tú también eres.
0: Eso fue como, gracias. Te amo, gracias.
3: No, total, nos amamos profundamente.
2: No, nosotros, o sea, realmente nosotros nos entendemos como, pues como... como esa, es, o sea, esta vaina es un matrimonio, sí. Total, o sea, es que estamos todo el tiempo juntos, viajamos, sí, juntos, y, o sea, no, sí, así lo entendemos.
4: Ajá. No, pero está bien. Hay algo que me llama mucho la atención con Yo Soy el Abismo, porque hay una frase que atraviesa la canción.
2: Oh, por Dios.
4: ¿Qué ocurre cuando descubrimos que el abismo del que tanto hemos construido estuvo dentro de nosotros? Eso de alguna manera es como una pregunta incómoda, pero realmente, ¿de qué abismo habla exactamente Boca de Serpiente?
2: Pues es que, digamos que la canción permite como navegar ahí en una dualidad de el abismo. El abismo pueden ser muchas cosas, el abismo incluso puede ser, pues, un espacio físico, pero también es un estado, el abismo. Sí. Es un estado del que uno puede entrar y salir, y no siempre entrar tiene que ser satanizado o señalado, sino que, como decía hace un rato, nosotros sentimos que el ser humano se arma gracias a su parte de luz y a su parte de sombra también. Y en la sombra hay muchas cosas valiosas, y algunas que no son tan valiosas, pero que también hay que atender. Hay que escuchar las voces, hay que ser precavidos, hay que... tomar acción cuando es el momento. Y muchas veces el abismo también es un espejo, entonces estamos como con el dedo siempre señalando cosas que ta, ta, ta, esto no, y esto tampoco, y usted tampoco, y de repente nos damos cuenta que, pero esa oscuridad también está dentro, sí, de mí.
3: Incluso puede ser el mismo diálogo interno.
2: Exacto.
4: Sí.
3: Es cuando uno se castiga mucho, y observarlo y hacer las paces con ese diálogo interno también tiene que ver un poco con lo que quisimos comunicar en la canción, que era todo ese problema de salud mental que nos, que nos abruma hoy en día, y que está como tan latente, y que cada momento en el que podamos hacer una parada y señalar y hablar acerca de eso, va a tener toda la relevancia del caso. Además, porque
2: de alguna manera se puede entender como que es... O sea, más allá de ser una condición, nosotros sentimos que también hay que abordarlo como un estado, como algo que no necesariamente es definitivo, que es transitorio, y por eso el abismo puede ser como un lugar de entrar y salir.
4: Claro, como la rabia, el dolor, el miedo, bueno, todas esas.
0: Sí, me hacían ustedes acordar, ayer justamente era el día de la prevención del suicidio, ¿no? Y algo que hacíamos en el programa era traer como muchas de esas letras donde los artistas se atrevían también a hablar de salud mental, y vemos dos casos de pronto muy opuestos. Uno es Chester Bennington de Linkin Park, ¿no? Hay una canción muy, muy disidente de él que es Numb, ¿no? Donde él habla de cómo se sentía, ¿no? Y de ese abismo que él estaba viviendo realmente. Y otro caso que me acordaba como al otro lado es René, ¿no? Residente, y él trae su canción que lleva ese nombre, René. Son 7 minutos y medio de él hablar de lo que él estaba atravesando también, aún en giras, aún en conciertos, aún en la cima, ¿no? De lo que muchos llamaban el éxito, pero como lo importante era solo tomar el teléfono y llamar a mamá, ¿no? Y como esa canción, el escribir, le salvó un poco la vida. Yo soy el abismo. ¿Qué representa para ustedes, más allá de ser Boca de Serpiente, como persona?
3: No, yo creo que es el chance de poder comunicar que es necesario a veces exponerse a esos reflejos que no son tan cómodos, y someterse a la contemplación, tomar decisiones, revisar, poner en marcha otras opciones, entender que mucha de la realidad como la percibimos también es solo consecuencia de la mente. Entonces, creemos que es importante, nos dimos esa oportunidad de hablar de salud mental con esta canción y tratar de hacer como todas las analogías que pudiéramos a través de la letra y navegar como esos estados con lo que nos gusta, que es poner esas metáforas y las letras, pues, como...
2: Y obviamente porque, pues, pues nosotros también hemos navegado como, pues eso, como momentos en los que, digamos, bueno, ¿qué está pasando acá? Venga, yo hablo conmigo mismo, me doy cuenta de que, o sea, creo que la canción, de hecho, nació de una conversación en la que tuvimos como sobre cómo nos estábamos sintiendo al respecto de la vida en general, ¿sabes? Como a veces uno vive en piloto automático y de repente cuando paras te das cuenta de, oh, por Dios, pero pasó todo esto y pasó todo esto y no me di cuenta y ven, lo atendemos, tal.
0: Claro, y es que estamos hablando, ¿no?, de una canción que tiene eso, las luces y las sombras, y que la música también se convierte como en ese canalizador de las emociones. Bueno, hablando de todo un poco, venimos de muchos países, una gira, ¿no? Ustedes nos lo decían ahorita, viajar por el mundo, y yo creo que en ese tiempo ustedes se han consolidado como un referente de lo que es llevar también esa música, ese rock, aún nacido en Bogotá, a muchas partes del mundo. Y se los decía ahorita para los micrófonos, hemos tenido bandas acá que dicen, ¡ah, Boca de Serpiente! Oh, ¡no! ¡Qué gran tremendo referente! No. Sí, y es muy bonito. Ahorita, después de girar, de ir a tantos escenarios, ¿cómo reciben volver a casa, pero esta vez desde Rock al Parque?
2: No, pues es bueno, primero, muchas gracias por esos cumplidos y qué honor ser referente de alguien para algo. O sea, sí, ya eso es, no, vale un montón para nosotros.
3: No cometa eso.
2: Nosotros no siga. Solamente hacemos como la tarea, pues, con el juicio y el rigor y la pasión y la honestidad que nos lleva a estar aquí sentados hoy. Volver, o sea, de hecho hace rato no tocábamos en Bogotá porque nos estábamos dando como unas pausitas. Y que el regreso sea con el festival es, digamos que no solamente es especial porque sea el festival, sino porque además es su aniversario 30, entonces pues no podemos estar más agradecidos y más honrados de ser parte de esta mega celebración. La gente que se encarga de hacer esto y Dartes, pues ya que hemos estado en el festival nos hemos dado cuenta de lo serios que son con el trabajo, con la curaduría, con el diseño de los escenarios, con el diseño de la experiencia para toda la audiencia. Entonces, pues estamos muy felices, estamos muy, sí, agradecidos, estamos dichosos.
0: Dichosos. Y nosotros expectantes, ¿no?
4: Sí, claro. Quiero preguntarles, ¿qué tiene hoy Boca de Serpiente que no tenía, por ejemplo, cuando empezó, ¿no? Como músicos, como personas...
3: Bueno, la vida misma que ha transcurrido durante ese tiempo, creo que cuando en algún momento uno escucha esa famosa frase de los papás de la universidad de la vida, entiende uno que experimentarse, o sea, experimentar la vida y sortear todo lo que trae, ¿cierto?, la cotidianidad y tu entorno, deja lecciones valiosas. Y creemos que desde el 2015 que empezamos a reunirnos, a ensayar y a pillar a qué sonaba esto, creo que han pasado cosas maravillosas y entre esas ha sido estar en muchos escenarios, estar en otros países, estar comunicando nuestro mensaje en otras culturas, y eso yo creo que suma, porque tú sabes que uno es legitimado a través de la repetición. Y nosotros repetirnos en los escenarios una y otra vez, de alguna forma como que crea ese, o sea, le da solidez,
4: sí,
3: a eso que nosotros hemos querido proyectar. Y sentimos que hoy en día nos sentimos más auténticos, quizás, no sé si la palabra sea esa, pero como más...
2: Pero si es un ejercicio más honesto, de pronto, tal vez, sí, como más...
4: ¿Genuino?
2: Puro, genuino, sí.
3: Genuino. Sí, yo creo que el tiempo
2: ha pasado mucha tarima. Hemos hecho muchos conciertos, hemos hecho muchos viajes y además, pues ahora tenemos discos encima, claro. Y
3: sí,
2: este de hecho es nuestro, sí, tercer Rock al Parque, entonces claro, ha pasado cosas.
0: Sí, es una historia completa.
3: Tercer, ¿ah?, disco y tercer Rock al Parque.
1: Uy, wow, mejor dicho.
0: ¿Cierto? En 10 años,
1: sí.
3: Toma carambolas.
1: No, venga, de verdad, yo ya lo sigo por allí en Spotify a propósito de muchas cosas, porque me interesó mucho lo que estoy viendo acá, y es que, tengo una pregunta. ¿Por qué darle el nombre a esta banda Boca de Serpiente? ¿Qué los llevó a concluir el nombre del grupo?
3: Fíjate que o sea, en medio de una lluvia de ideas inicial, que es como ese trabajo a veces un poco inquietante, porque uno empieza como con muchas ideas y trata de armar un filtro y como de reducir hasta que llegue como el resultado final, pero nosotros en ese entonces sentimos que era de fácil recordación y que sonaba agresivo, como queríamos que se sintiera nuestra música, como agresiva, filosa. Con los años empezamos a construir distintos argumentos que acompañaban y resignificaba el nombre
2: y lo validaban.
3: Exacto, entonces entendimos el poder del ser humano para comunicarse, entonces la boca es importante. Entendimos también la capacidad de nosotros de manipular una especie de energía que está dentro de nosotros, y la serpiente también simboliza mucho como ese alzar de la energía por toda tu espina dorsal y todo lo que llaman como esos estados de la mente, como concentrarse en esos ejercicios de meditación y tratar de estar como manipulando esa energía propia de uno, porque si uno se pone a echarle tiza al asunto, el elemento más pequeño del cual estamos formados es prácticamente energía, y si eso lo trasladamos de una forma como hacemos como analogías, no es descabellado considerar que si del átomo la parte material es el 0.001%, nosotros en nuestra representación física quizás podamos estar en ese porcentaje y tenemos ese 99.99% desatendido que le competiría a lo que podemos manipular desde nuestro campo electromagnético, por decirlo
0: de
2: alguna manera.
0: Nos dio clase.
2: Por eso, exactamente eso, yo soy el que hace la gestión.
3: Yo soy el que ha hecho rulo.
0: No, ya nos trajo, nos hizo pensar, ¿no?
1: Sí.
0: La anatomía y sobre todo, pero qué bonita filosofía.
1: Sí, qué bonita reflexión también, porque vea que uno normalmente le pregunta esto a la agrupación y la agrupación a veces dice como, no, pues nos pareció chévere y ya. En cambio, acá hay como un trasfondo de, digamos, de todo lo que ustedes quieren comunicar, y me parece muy bonito eso, me parece muy chévere. Además, porque tengo otra pregunta. Una curiosidad.
0: Luisa casi no hace preguntas.
1: Sí. Pero
0: me interesó mucho la conversación.
1: Sí, yo también quiero participar. Pues resulta que, o sea, yo tengo una curiosidad. ¿Cómo hacen ustedes los artistas para darle el nombre al álbum? Yo estoy viendo acá que uno, el nombre del álbum de ustedes es La Ilusión de la Razón. ¿Ustedes cómo llegan a esa conclusión de ustedes decir, le voy a poner este nombre, o cómo es la cuestión?
2: Yo no sé si hay un ejercicio que por lo menos pasó en los dos primeros discos, que el primero se llama Primitivo y el segundo, como dices tú, La Ilusión de la Razón. Los dos tienen el nombre de una de las canciones del disco. Uh-huh. Como que hay un tema que es como la columna vertebral del disco y recibe el nombre, o le da el nombre. Eso puede obedecer a como ejercicios que practicaban bandas a las que le seguimos la pista en el momento en el que nos comenzamos a formar como músicos. Pero en el caso, por ejemplo, de La Ilusión de la Razón, ese disco es un disco que construimos muy desde cero, casi que diseñando qué personalidad iba a tener. Es un disco que dijimos, queremos hacer 10 canciones y queremos hacer una canción que hable de esto, otra de esto, otra de esto, antes de hacer la primera nota. Y queremos que esta canción tenga esta personalidad, en esta tonalidad, esta que sea rápida, esta que sea lenta. O sea, como que había un diseño y un plan muy pensado. Y el nombre terminó resumiendo ese abismo conceptual que creamos. Entonces, en el caso particular de La Ilusión de la Razón, atiende a cuando nos dimos cuenta de todas las cartas sobre la mesa, dijimos, esto se tiene que llamar así. Y además era La Ilusión de la Razón era un discurso que nosotros ya veníamos trayendo. Ajá. De
3: tanto rulo que se echa por ahí. La ilusión de la razón era algo en lo que siempre orbitábamos.
2: Sí.
3: De hecho hay un documental por ahí, creo que lo sacaron de Netflix, pero había un documental que se llamaba Así, y lo que hacía era como resumir una especie de condición crónica en la que todos estamos, que cada quien tiene una idea de lo que es la razón. Entonces termina siendo más o menos como una especie de ilusión, como ¿quién tiene la razón realmente?
2: Sí.
3: Y creo que esas 10 piezas.
2: Y como la ambigüedad de la verdad, y la verdad como conviene, y
0: claro,
2: cuando conviene.
0: Vea. Es muy interesante todo ese proceso creativo. A propósito, ¿ya tenemos nombre de CD, tercer álbum?
2: Sí, y también es el nombre de una canción. Y
1: la primicia, la primicia.
2: Vengamos,
0: ¡ay, dejaron expectantes!
2: Bueno, no, nuestro tercer disco se llamará Mantra. Nos vamos
0: Mantra,
2: a ver.
0: Mantra, oiga, mejor dicho. Ahí está.
2: Como decía Juan hace un rato, la repetición hace las cosas legítimas. Y el mantra
3: tiene que ver un poco con.
0: Nos están botando pistas por allí.
2: Exactamente.
0: Pues bueno, lo que sí hay que decir es que Yo Soy el Abismo es una gran canción de apertura, ¿no?, para esta nueva etapa, y que además vamos a poder disfrutar todo lo que es Boca de Serpiente por tercera vez con este tercer álbum en los 30 años, en las 3 décadas, ¿no? Oiga, 333. Wow, ahí hay algo especial. Wow. Hablando de energía.
1: Suerte.
0: Sí.
2: Puede ser una coincidencia.
0: Sí, ¿ve? Una coincidencia, no puede ser. Así que bueno, gracias por hoy traernos esa buena música, por venir a visitarnos, y los esperamos nuevamente aquí, porque de verdad que hay mucho que hablar y aprender siempre de Boca de Serpiente. Juan, Santiago, bienvenidísimos a esta su casa.
3: Gracias.
2: Muchas gracias. Nosotros nos sentimos como en casa en la UD. Muchas gracias.
3: Siempre. Y nos encanta estar acá. Gracias por la invitación. Y no olviden escuchar Boca de Serpiente en todas las plataformas. Estamos en todas las redes sociales. Estamos en YouTube. Pásense. Dedíquenos unos 20 minuticos a escuchar un par de canciones y pues.
2: Y conéctense con Yo Soy el Abismo.
3: Exactamente.
0: Así que bueno, ahí está, Yo Soy el Abismo, Boca de Serpiente, del 10 al 12 de octubre. Recuerde que es Rock al Parque y usted va a poder disfrutarlos a ellos, cantar, gozar todo lo que se viene en esta nueva apuesta de Boca de Serpiente. Y por supuesto, siempre serán bienvenidos, esta es su casa y es muy especial para nosotros tener a esta gran agrupación. Así que bueno.
2: No, quería decir una cuñita chiquita, qué pena. Sí.
0: Su cuña.
2: Me parece muy, muy, muy bonito que vayan al festival desde temprano y vean a todas las bandas locales, no solamente a nosotros, sino a todas. Hay bandas increíbles, vayan a ver a Siracusae, a Before Volume, a Stayway, a Pecerrante, a La Mojiva. Todas son brutales, Laura Pérez, todas hacen música hermosísima. Ya, gracias, perdón.
0: Además que la cuota distrital de este año estuvo muy buena, ¿no? Y eso nos dejó muy expectantes. Ahí vamos a estar desde el inicio hasta el final. Y ya lo saben, 30 años de Rock al Parque, tercer álbum, Mantra, ay, tenemos ahí esa primicia.
2: Sí. Solamente saben ustedes.
0: Solo lo sabemos nosotros, sí, así que bueno.
3: Sus oyentes.
0: Así que bueno, a todos ustedes ahí los dejamos con esto que se llama Yo Soy el Abismo, acompañándonos a esta hora Boca de Serpiente, agrupación que nace en esta ciudad, que además está cumpliendo 10 añitos para celebrarlos por todo lo alto.

Carencia acompañándonos allí, Panteón Rococó, a esta hora de la noche. Oiga, hoy sí que tuvimos buenas voces, entrevistas y, por supuesto, hablar de música, que es lo que nos acoge cada viernes el locochón. Y vamos a darle paso a una canción que yo sé que para muchos fue de rebeldía. Y es que esta canción habla un poco de la hipocresía, entre comillas, de los padres, ¿no? Cómo critican de pronto la forma de vestir, de peinarse, de bailar de los jóvenes. Y hoy todavía vemos un poco esto. Así que ahí está ese ciclo de rebeldía que lleva un nombre y es Pachuco. Y los pachucos, para que ustedes lo sepan, eran jóvenes mexicoamericanas de los años 40 y 50 que usaban trajes llamativos, ¿no? Tenían su argot propio, bailaban con energía, era como una tribu urbana, hablándolo popularmente aquí en Bogotá. Así que siendo las 7 y 58 de la noche, los dejamos con esta buena canción a todos nuestros pachucos, ¿no? Que siempre nos acompañan. Gracias por estar en sintonía. Gracias, Luisa, gracias, Gio. Y acá ustedes siempre, siempre serán bienvenidos. Recuerden, el lunes tenemos una nueva cita, no es festivo, para que se conecte a las 5 de la tarde con la literatura. Y ahí está, súbale el volumen a la radio y disfrute, porque eso también se trata, el ser pachuco. Ahí está la maldita vecindad.

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0: 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Guille Boleto, Los Cafres, fuerte el aplauso.
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Al comienzo del barroco español, durante el reinado de Felipe II, en julio de 1583, un decreto de los alcaldes de Casa y Corte de Madrid prohibía bailar la zarabanda bajo pena de 200 azotes y 6 años remando en galeras. 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

1766, el Tribunal de la Inquisición en lo que sería luego México, emitió un edicto público ordenando que nadie cantara ni bailara el chuchumbé, bajo pena de excomunión y castigo ejemplar. Décadas después, en 1807, un bando del gobernador de Montevideo, Francisco Javier de Lío, resuelve prohibir los bailes, tangos y candombes de los africanos y sus descendientes. Después, en 1913, Giuseppe Sarto, que fue el Papa Pío X, prohibió explícitamente que se bailara el tango en ambientes católicos y en eventos eclesiásticos. Lo consideraba una danza procaz e impura. Promover la

En Puerto Rico, en 1995, se presentó la Ley 112, que permitía incautar casetes de reggaetón. La Operación Centinela, que se llamaba, afectó directamente al género urbano y a productores como Playero, DJ Nelson y DJ Negro. La policía hacía redadas en tiendas de discos. Se argumentaba que el género y la danza que lo acompañaba eran vulgares por su contenido sexual. Pero ahora se baila en todo el mundo, sin el más mínimo disimulo. Así que, a mover ese...

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0: amiguito, ¿cómo estás? Que me he acordado de ti.
1: Un abrazo muy grande, Juan. Espero que podamos hablar pronto.
2: Salud, compadre, a ti y a los tuyos. Mucha salud.
1: Un besito, cariño. Espero que estés bien.
3: ¿Le canta el título a la canción? 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

0: estás tomando tu cervecita, ¿no? Que no me enteré yo, ¿eh?
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1: Antes de dar paso a Facundo Azotar.

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0: Muy buenos días, bienvenidos a Revista Universitaria, aquí por la UD 90.4 FM Stereo, la emisora de la Universidad Pública de Bogotá. Un saludo muy especial para todos los que nos escuchan desde Bogotá y también para quienes están conectados con nuestra señal desde cualquier lugar. Qué bueno encontrarnos nuevamente en este espacio para hablar de nuestra universidad, pero también para conocer esas historias, esos personajes y esas iniciativas que muchas veces están pasando muy cerca de nosotros y que vale la pena poner sobre la mesa. Hoy tenemos una misión bien interesante porque vamos a pasar por historias de vida, por la ciencia y las matemáticas y también por todo lo que está ocurriendo en diferentes espacios de nuestra universidad. Me acompañan como siempre Camila Montero, Eliana Moreno y Juanita Linares. Camila nos va a traer hoy una de esas historias que nos permiten conocer a la universidad desde sus protagonistas. Va a conversar con Carolina Rendón, jefe de enfermería del proyecto Crecer de la Oficina de Bienestar, para conocer un poco más de su historia de vida, de su recorrido y de esas experiencias que también hacen parte de la construcción de nuestra comunidad universitaria. Con Eliana Moreno vamos a meternos en un tema que de entrada puede sonar bastante serio: las matemáticas puras. Pero ojo, porque la idea es mirarla desde otro lugar, desde esas preguntas curiosas, cotidianas y hasta filosóficas que seguramente alguna vez nos hemos hecho. ¿Para qué sirven realmente las matemáticas? ¿Por qué están presentes en tantas cosas de nuestra vida? ¿Y qué preguntas pueden surgir cuando empezamos a mirar el mundo desde ellas? Todo esto lo va a conversar Eliana con Julio Ramos, coordinador de la Unidad de Investigaciones de la Facultad de Ciencias Matemáticas y Naturales. Y con Juanita Linares vamos a estar muy cerca de lo que ocurre en nuestras facultades. Vamos a conocer parte de la actualidad de la Facultad de Artes ASAP, pero también tendremos espacio para hablar de temas deportivos, de bienestar y de todo eso que está pasando de cerca en la Facultad del Medio Ambiente y Recursos Naturales. Así que tenemos una mañana para conocer, para preguntarnos cosas, para escuchar historias y, por supuesto, para seguir descubriendo todo lo que se mueve dentro de la Universidad Pública de Bogotá. Yo soy Nicolás Salgado y voy a estar acompañándolos en este primer bloque de Revista Universitaria. Así que pónganse cómodos, suban un poquito de volumen, porque comenzamos. Y vamos a comenzar hablando de un tema que especialmente en Colombia nos toca de muchas maneras: la paz. Pero esta vez no quiero hablar de la paz solamente como un concepto, como algo que aparece en los libros o en los grandes debates nacionales. Quiero hablar de la paz desde un lugar mucho más cercano, desde la escuela, porque la construcción de paz también se aprende, se conversa y sobre todo se pone en práctica. Y justamente eso fue lo que vivió la Universidad Distrital con el segundo encuentro de gestores de paz escolares Bogotá 2026. Un espacio que reunió a niños, niñas, jóvenes, docentes y representantes de diferentes instituciones educativas para compartir experiencias que están ayudando a transformar los conflictos y fortalecer la convivencia. Y hay algo muy bonito en este encuentro: las experiencias no vienen solamente de Bogotá. Llegaron voces de departamentos como La Guajira, Bolívar, Nariño, Atlántico, Cauca, Cundinamarca y Sucre. Cerca de 20 experiencias de construcción de paz escolar se encontraron en la universidad para escucharse, aprender unas de otras y mostrar que cada territorio también tiene sus propias maneras de construir convivencia. Y cuando uno escucha esto, puede pensar que estamos hablando de grandes proyectos, pero muchas veces la paz comienza en cosas mucho más sencillas: en aprender a escuchar, en resolver una diferencia hablando, en reconocer al otro, en cuidar el territorio y en recordar lo que ha pasado para no repetirlo. Y eso fue justamente lo que mostraron las experiencias que llegaron a este encuentro: proyectos relacionados con la lectura, la interculturalidad, la memoria, las prácticas restaurativas, el cuidado del medio ambiente y también con el arte. La Universidad Distrital, como Universidad Pública de Bogotá, acompañó esta iniciativa desde su primera edición y en esta segunda versión se vinculó a través de la Facultad de Ciencias y Educación, el IPASUD y el Voluntariado por la Paz, junto con la Corporación Escenarios para la Paz y otras organizaciones e instituciones. Pero más allá de organizar un encuentro, lo interesante es que la universidad abrió sus puertas para quienes están construyendo paz desde las escuelas, para que ellas pudieran ser escuchadas. Y quiero que escuchen una de esas voces. Ella es Oriana Castellar, estudiante de la Institución Educativa Técnica Agrícola de San Jacinto, Bolívar, un territorio que, como muchos lugares de nuestro país, ha tenido que vivir de cerca diferentes expresiones de violencia. Y precisamente desde allí, desde su experiencia como estudiante, Oriana nos dejó este mensaje.
1: Desde mi punto de vista, para nosotros poder vivir en paz, necesitamos tener algo muy claro. Nosotros los jóvenes somos los que construimos un futuro. ¿Y qué mejor que nosotros los jóvenes comenzar desde ahora construyendo nuestro futuro con empatía, con respeto y sobre todo con responsabilidad? Porque tenemos que tener en cuenta que la paz es algo que se construye día a día y que nosotros debemos mantener vivo siempre. Porque no hay nada más bonito que vivir en paz y en armonía.
0: Y escuchar a Oriana también nos recuerda algo muy importante. Los niños, las niñas y los jóvenes no son solamente quienes reciben los mensajes de paz, también son quienes los están construyendo. Ellos tienen mucho que decir sobre cómo quieren vivir, cómo quieren relacionarse con los demás y cómo imaginan el futuro de sus comunidades. Y eso fue precisamente lo que buscó este encuentro, poner esas experiencias en diálogo, porque una experiencia que nace en una escuela de Bolívar puede conversar con otra de lo que está ocurriendo en Bogotá, en Nariño, en Cauca o en cualquier otro territorio. Y en medio de ese diálogo también apareció otra voz, una voz distinta, una voz que viene desde la experiencia de los años, desde haber visto y aprendido mucho sobre la vida y sobre lo que significa convivir con otros. Durante el encuentro, una de las mujeres participantes dejó un mensaje que vale la pena escuchar con atención, porque a veces hablar de paz también significa escuchar a quienes llevan toda una vida aprendiendo de las dificultades, de los conflictos y de la manera de salir adelante.
2: Un mensaje potente en esta versión número 39 del mandato por la paz, en Semana por la Paz, es a todas las mujeres colombianas que nos escuchen. Organícense en su territorio. Aprendan a trabajar dentro de sus organizaciones con acuerdos gana-gana. Y definitivamente sumen con otras organizaciones para que el poder del mandante, que es el del pueblo colombiano, escuche con fuerza las voces de las mujeres que incidimos en que este país nos garantice todos los derechos.
0: Y creo que después de escuchar estas dos voces hay algo que queda muy claro. La paz tiene muchas edades y muchos territorios. Está en la voz de una niña que sueña con una realidad diferente para su comunidad, pero también en la voz de quienes llevan muchos años caminando, aprendiendo y transmitiendo esa experiencia a las nuevas generaciones. Y precisamente por eso estos espacios son tan importantes, porque la universidad no solamente recibe conocimiento, también puede convertirse en un lugar para encontrarnos, escuchar lo que está pasando en los territorios y aprender de quienes ya están haciendo la transformación. Durante este encuentro, además, se planteó la posibilidad de sistematizar las experiencias que fueron presentadas, con la perspectiva de construir posteriormente una publicación que reúna sus aprendizajes y contribuya a estudiar la construcción de paz escolar en Colombia. Y eso me parece fundamental, que esas historias no se queden solamente en una jornada, que puedan documentarse, compartirse y servirle a otras comunidades educativas, porque al final la paz no se construye únicamente en los grandes escenarios, también se construye en un salón de clases, en un patio de colegio, en un barrio y en esas pequeñas decisiones de todos los días que nos enseñan a convivir. Y eso fue justamente lo que nos dejó este segundo encuentro de gestores de paz Escolares Bogotá 2026. Y después de esas historias, de estas voces que nos hablan de paz, de territorio y de esas pequeñas acciones que pueden transformar nuestras comunidades, vamos a hacer nuestra primera pausa musical. Y para cambiar un poquito el ritmo, nos vamos a ir con salsa. Vamos a escuchar una canción de esas que tienen ese sabor romántico, pero que también tienen toda la cadencia para acompañarnos en esta mañana. Escucharemos a continuación Amor de Primavera del conjunto Chaney. Así que súbanle un poquito al volumen, disfrútenla y nosotros regresamos en unos minutos con más de Revista Universitaria aquí por la UD 90.4 FM Stereo.

0: Regresamos aquí en Revista Universitaria escuchando Amor de Primavera, una de esas canciones que hacen parte de la historia de la salsa romántica. El conjunto Chaney la lanzó en 1991 como parte de su álbum Somos Amigos, y con esa melodía suave y nostálgica que nos deja un poquito ese sabor romántico que caracteriza a la canción, vamos a cambiar nuevamente el ritmo porque ahora tenemos buenas noticias que llegan desde la Facultad Tecnológica y son resultados que hablan de trabajo, de gestión y sobre todo de una comunidad universitaria que sigue avanzando. Durante el segundo trimestre de 2026, la Secretaría Académica de la Facultad Tecnológica alcanzó varios resultados importantes. Más de 1,000 gestiones administrativas y estudiantiles que seguramente representan cientos de procesos y respuestas para nuestra comunidad. También se reportaron 231 nuevos egresados, 61 tecnólogos, 164 ingenieros y 2 magísteres. Y aquí hay una cifra que más allá del número tiene un significado especial. 231 personas culminaron una etapa de formación y ahora salen a aportar desde sus profesiones a la sociedad. También fueron entregados 149 incentivos a la excelencia académica. Se presentaron 5 libros docentes en la Filbo y se avanzó en programas de modelo de formación por ciclos propedéuticos, buscando alternativas más flexibles para los estudiantes. Así que son varios resultados que muestran que la actividad académica no se detiene. Y para conocer un poco más de sus avances y sobre todo escuchar directamente a quienes hacen parte de este trabajo, tenemos un mensaje del equipo de la Secretaría Académica de la Facultad Tecnológica.
1: Como Secretaría Académica, nos gusta llegar hasta ustedes. La Secretaría es un equipo de apoyo de la Facultad Tecnológica y queremos que sepan qué hemos hecho en las últimas semanas.
2: Más de 1,000 gestiones que se han tramitado a través del nuevo formulario del Sistema de Gestión de Estudiantes, 231 nuevos graduados y la proyección a nuevas carreras.
3: En este periodo, el Consejo de Facultad realizó 5 sesiones en donde se abordaron temas claves como aprobación de nuevos programas, revisión curricular, convivencia, entre otros. También se atendieron alrededor de 283 solicitudes de estudiantes y se expidieron más de 300 certificaciones oficiales.
4: Desde el Consejo de Facultad hemos impulsado la creación de nuevos programas académicos, tales como el Doctorado en Innovación Tecnológica, la Maestría en Sistemas Eléctricos, la Ingeniería de Datos, la Tecnología en Analítica de Datos, la Tecnología en Mecatrónica Industrial, ahora proyectado con modelos más flexibles, tecnologías en 5 semestres, ingenierías en 4 semestres por ciclos propedéuticos.
3: En este semestre, los docentes de la Facultad Tecnológica aportaron 5 nuevos libros de texto en la Filbo y 2 se encuentran en trámite y evaluación editorial.
5: Y aquí en la Facultad Tecnológica también premiamos la excelencia académica con 91 matrículas de honor y 58 asistentes académicos. Celebramos 231 nuevos profesionales, 65 tecnólogos, 164 ingenieros y 2 magíster.
1: Cumplimos nuestra tarea para ustedes y queremos seguir acompañándolos. Más de 1,000 gestiones en trámites. Como Secretaría Académica nos toca comunicar e informarles. De modo que estamos con ustedes y queremos ser los que le acompañen en su estancia en la facultad.
0: Escuchábamos justamente a parte del equipo que está detrás de estos resultados y creo que vale la pena detenernos en algo. Cuando hablamos de cifras como estas, detrás de cada una hay una persona, un proceso y muchas horas de trabajo. Graduados que hoy celebran haber terminado su carrera, estudiantes que reciben un incentivo por su esfuerzo, docentes que comparten sus investigaciones y equipos que todos los días están atendiendo las necesidades de la comunidad universitaria. Así que un reconocimiento para todo el equipo de la Secretaría Académica de la Facultad Tecnológica por estos resultados. Y seguimos porque la distri se mueve y todavía tenemos más historias para contarles esta mañana y noticias. Les cuento que hay un tema que tiene que ver directamente con la participación de nuestra comunidad universitaria, porque en la Universidad Pública de Bogotá también hay espacios en los que estudiantes, docentes, egresados y funcionarios pueden proponer ideas y ayudar a decidir en qué se invierten los recursos. Hablamos de los presupuestos participativos Inversión 2027, una iniciativa de la Universidad Distrital que permite que la comunidad tenga voz en la definición de proyectos de inversión. Y hay un dato importante. En este proceso se podrá decidir sobre hasta el 5% de los recursos de inversión de la universidad. La invitación está abierta a estudiantes, docentes, personal administrativo, egresados y miembros de los órganos de dirección. La idea es que puedan formular iniciativas y que respondan a necesidades generales de la comunidad universitaria. ¿Y qué se puede proponer? Hay varias posibilidades. Por ejemplo, proyectos relacionados con el mejoramiento de espacios académicos, administración y de bienestar, iniciativas de modernización tecnológica, propuestas relacionadas con investigación, creación e innovación, y también proyectos de bienestar universitario, como accesibilidad, dotación de espacios, cultura, entretenimiento y vida universitaria. Pero ojo con algo muy importante. Las propuestas tienen que beneficiar a la comunidad universitaria y estar relacionadas con las líneas de inversión y los conceptos de gasto establecidos por la Oficina Asesora de Planeación. Y además hay que tener muy presente el calendario. Las propuestas, tanto autónomas como colectivas, se pueden presentar hasta el 18 de septiembre. Después viene una etapa de revisión técnica y posteriormente las jornadas de priorización que se desarrollarán entre el 25 de septiembre y el 8 de octubre. Finalmente, entre el 9 y el 13 de octubre se conocerán los resultados y se dará paso a la formulación de los proyectos priorizados que posteriormente serán presentados para avanzar hacia su ejecución. Y aquí también hay espacios para quienes todavía tengan dudas o quieran entender mejor cómo participar. La universidad realizará talleres de orientación sobre el proceso y sobre la formulación de iniciativas colectivas. Así que esta es una invitación para pasar de la idea a la propuesta, porque muchas veces tenemos claro qué hace falta en nuestros espacios universitarios, qué podríamos mejorar o qué iniciativa podría beneficiar a muchas personas. Y este es precisamente uno de los escenarios para poner esas ideas sobre la mesa. Eso sí, las propuestas deben registrarse únicamente a través del formulario dispuesto por la Oficina Asesora de Planeación. Y si necesita resolver alguna inquietud sobre el proceso, también pueden comunicarse con la universidad a través del correo bancodeproyectos@udistrital.edu.co. Así que ya lo saben, si tienen una idea que pueda aportar a nuestra comunidad, este puede ser el momento para proponerla, participar y hacer parte de las decisiones que ayudan a construir la Universidad Pública de Bogotá. Y hasta aquí este primer recorrido que hemos hecho por la actualidad de nuestra universidad en Revista Universitaria. Espero que estas historias y noticias les hayan permitido conocer un poco más de todo lo que se mueve en la Universidad Pública de Bogotá. Y seguimos porque todavía tenemos mucho por contarles esta mañana. Ahora vamos a cambiar un poco de escenario y sobre todo vamos a conocer historias y más noticias desde una mirada mucho más personal. Hola Cami, muy buenos días, ¿cómo estás? Te escuchamos.
6: Hola Nico y muy buenos días a todos los que se conectan en esta mañana de sábado. Bienvenidos a Historias de Vida UD, un espacio donde compartimos las historias de nuestros protagonistas de la comunidad universitaria. Hoy quiero abrir con una historia que inspira y que nos recuerda que la vida universitaria también significa acompañarnos en los retos que aparecen en nuestro camino académico. Por eso, vamos a conocer el Proyecto Crecer, una iniciativa que acompaña a toda nuestra comunidad desde las diferentes facultades y que tiene un mensaje muy especial. Para contarnos más sobre este proyecto, sus servicios y cómo acceder a ellos, nos acompaña Carolina Rendón, enfermera jefe del Proyecto Crecer. Carolina, bienvenida a los micrófonos de Historias de Vida UD.
7: Muchísimas gracias por la invitación. Quiero, primero que todo, enviarle un saludo muy especial a toda la comunidad universitaria de la Universidad Distrital. Qué bueno estar acá y poder dejar estos importantes mensajes del proyecto y de cómo nosotros intentamos continuamente y nosotras aportar a el bienestar universitario.
6: Carolina, y para dar inicio a esta conversación, queremos conocerte, saber un poco más de ti, cuál ha sido tu trayectoria y cómo llegas a desempeñar tu labor como jefe enfermera en nuestra Universidad Distrital.
7: Bueno, yo llego a la Universidad Distrital al proyecto del que vamos a hablar y es aportar desde el cuidado, desde la visión, desde la salud integral. Y hay algo muy importante que me une a la Universidad Distrital y es ser egresada de la Universidad Nacional de Colombia. ser estudiante y haber sido estudiante de la universidad pública, reconociendo todas las necesidades y situaciones por las cuales uno atraviesa la universidad y logra llegar a un grado, es importante para mí y para nosotros cómo podemos identificar las diferentes necesidades, entenderlas y que podamos aportar a que los estudiantes y las estudiantes puedan desarrollar plenamente su formación profesional.
6: Y reconociendo las necesidades y el recorrido que trae estar en la universidad, nace en la Distri el proyecto Crecea. Cuéntanos, ¿qué es este proyecto y cuál es su propósito dentro del acompañamiento a toda nuestra comunidad universitaria?
7: El proyecto Crecer de la Oficina de Bienestar Universitario es una estrategia de acompañamiento integral. Lo que busca puntualmente es brindar herramientas para fortalecer y apoyar la permanencia y el desarrollo integral de los estudiantes. Este proyecto busca identificar los diferentes factores que nos pueden afectar la continuidad en la universidad y apoyarlos y dar herramientas para que esa posibilidad de no continuar en la universidad se disminuye.
6: Carolina, ¿y todos nuestros estudiantes qué servicios pueden encontrar a través del proyecto Crecer y cómo pueden aprovecharlos en su vida académica y universitaria?
7: Tenemos diferentes servicios y actividades orientadas al bienestar, al acompañamiento y a la permanencia estudiantil en la universidad. Por supuesto, están todas las orientaciones de tutorías personalizadas y talleres de hábitos de estudio que puedan identificar qué situaciones pueden afectar esa permanencia. Todo basado en el desarrollo académico, en el aprendizaje personalizado y estrategias para el éxito universitario. Pero también no solo identificamos que hay factores que se relacionan con la dinámica de estudio o con la comprensión de algunas habilidades, sino que también hay espacios que pueden favorecer la permanencia, como es el espacio cultural, de deportes, todo el tema de acompañamiento y orientación socioambiental, que también fortalecen proyectos, no solo proyectos profesionales, sino proyectos de vida, que esa forma de identificar que hay hobbies, hay situaciones que me pueden generar bienestar, también están aportando a la permanencia. Y allí, pues hay un enfoque grande en lo que es salud. Como los procesos de salud, no es solo eso si yo me enfermo, sino también que esos procesos de salud me pueden afectar la permanencia en la universidad. Y ahí, pues me ubico yo, que soy enfermera profesional, pero somos un equipo integral.
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6: Es momento de hacer una pausa y darle paso a la música. Escuchemos a Héctor Lavoe con su clásico tema Periódico de Ayer.

0: Carolina, sabemos que la Oficina de Bienestar tiene presencia en todas las facultades y que está adaptada a la dinámica de cada una. ¿Cómo funciona el proyecto Crecer en las diferentes sedes y de qué manera un estudiante puede saber qué servicios están disponibles en la facultad que estudia?
1: Parte de los grandes retos es generar presencia en todas las sedes de la universidad, todas las sedes que cuentan con dinámicas particulares. Para nosotros es muy importante pues hacer presencia en las sedes y para ello hay un equipo de trabajo de sedes que siempre, digamos, está permanentemente, que hacen parte de ellos psicopedagogos y trabajadores sociales. En cada sede hay un equipo. Y tenemos además equipos itinerantes que fortalecen todo el componente socioambiental, deportivo y de salud. Cada sede cuenta con una oferta amplia que intentamos continuamente darla a conocer por medio de ferias de servicios, pero que también cualquier persona que sepa, oiga, escuché que es el proyecto Crecer, se acerque a Bienestar Universitario, que cualquier persona de allí le puede orientar.
0: Y sucede que creemos que estos servicios están diseñados solo para cuando enfrentamos una dificultad, pero el bienestar también tiene que ver con la prevención y con aprender a cuidarnos día a día. Carolina, cuéntanos quiénes pueden acceder al proyecto Crecer y en qué momento es recomendable acercarse para aprovechar todos los servicios que están disponibles en las diferentes facultades de la Distri.
1: Mira que eso que mencionas, Camila, es muy evidente y es que muchas veces nos acercamos a orientación, a manifestar una dificultad cuando ya hay un problema latente. Pero es muy importante acercarnos a todos estos servicios y a todos los programas que tiene Bienestar Universitario porque son parte de los derechos de los estudiantes y de las estudiantes. Entonces es muy importante aprovecharlos, exigir, vincularse y creo que ha sido una de las posiciones fuertes del profesor Jorge Federico, que es el actual director de Bienestar. Y es que el bienestar universitario es para todos y todas, hay que aprovecharlo, hay que fortalecerlo, es uno de los derechos fundamentales del estudiantado. Y en particularidad con el proyecto, pues no hay que esperar a que uno esté en prueba académica para acercarse, para aprender de habilidades, de administrar el tiempo, de cómo alcanzar un mejor rendimiento. Eso es algo continuo y por supuesto todos los aspectos de la dimensión integral del ser humano, mientras más lo aportemos, participemos de deporte, de los grupos musicales, culturales, pues vamos a tener mucho mejor rendimiento y apego con la universidad.
0: Acompañamos tu proceso para que no tengas que hacerlo solo. Es una frase muy poderosa que tiene el proyecto Crecer. Cuéntanos, Carolina, ¿qué significa realmente esta frase para todo el equipo de la Oficina de Bienestar?
1: Para nosotros significa presencia y compromiso. Significa que toda la comunidad universitaria comprenda que la formación académica es fundamental, pero para que esa formación académica sea exitosa, debemos también aportar en el acompañamiento y en la formación de seres humanos. Y que en ese proceso, pues, no se está solo. Que acá hay más allá de que unas personas sean funcionarios, que estén desarrollando un trabajo, están comprometidos con una política de bienestar universitario y con acompañar integralmente a la comunidad universitaria. Para que ese eslogan sea una realidad, y es que bienestar universitario esté en las manos de todos y con la huella de todos.
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0: La música también es parte de nuestras historias y nos conecta con la voz y el talento. Escuchemos a Willy Colón con su inolvidable tema ¿O qué será?
3: 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No se puede negar la existencia de algo palpado, por más etéreo que sea. No hace falta exhibir una prueba de decencia de aquello que es tan verdadero. El único gesto es creer o no. Algunas veces hasta creer llorando. Se trata de un tema incompleto porque le falta respuesta. Respuesta que alguno de ustedes quizás le pueda dar. Es un tema en Technicolor para hacer algo.

0: Carolina, y para despedirnos, si un estudiante nos está escuchando y nunca se ha acercado al proyecto Crecer, ¿qué le dirías para invitarlo a conocer el programa, los servicios y que se anime a disfrutar y aprovechar todo lo que tiene la Oficina de Bienestar en las diferentes facultades de nuestra Universidad Distrital?
1: Yo diría, tú eres parte fundamental de la Universidad Distrital, tú eres quien le da vida y significado y razón de ser a esta universidad, que no se está solo, que se acerque a las diferentes actividades, que se vinculen a los proyectos de bienestar universitario y que le den vida también e identidad a cada una de estas ideas que se alimentan y tienen función y tienen razón de ser para los y las estudiantes. Y que su aporte es fundamental porque en este momento pues hay muchas ideas de identifiquemos redes de cuidado, otras necesidades que van más allá como de lo establecido que siempre se considera central, como pues la alimentación, que hayan condiciones de vivienda, que tengamos una red de apoyo y de qué manera pues la universidad reconoce y aporta en lo que pueda, pero de otros aspectos que no se reconocen, o sea, tenemos cuidadores, tenemos madres, tenemos padres, tenemos infancias que también deben hacer parte de la universidad, porque si son parte integral de nuestros estudiantes, pues deben hacer parte de nosotros como universidad. El reconocimiento a una comunidad con discapacidad, el reconocimiento a quizás situaciones, enfermedades particulares por las que atravesamos que necesitan de acompañamiento y orientación. Entonces, que no solo sea como, bueno, sabemos que existen unas consultas en los consultorios, sino que hagamos parte de todos estos procesos educativos, de todas estas herramientas que pueden fortalecer integralmente la formación continua y que va a dar lugar a excelentes profesionales como lo son los de la Universidad Distrital. Entonces, pues agradecer profundamente estar acá. Ojalá todo esto que haya mencionado sea para interés, para que se acerquen, para que hoy muchas personas estén allá preguntando qué es este proyecto Crecer, cuál es el enfoque de bienestar que se tiene ahorita, cuáles son los deportes en los que se pueden inscribir, que todo esto hace parte de la formación profesional, de ser futuros excelentes profesionales como lo son reconocidos.
0: Llegamos al final de esta entrevista. Carolina, muchas gracias por compartir tu experiencia y tu trayectoria en la Distri. Hoy en Historias de Vida UD conocimos el proyecto Crecer y la importancia de contar con espacios de acompañamiento durante nuestra vida universitaria. Conversamos con Carolina Rendón, jefe enfermera del programa, sobre los servicios disponibles en las diferentes facultades y las posibilidades que tiene toda nuestra comunidad para acceder a ellos. Porque la experiencia universitaria también se construye desde el bienestar, el cuidado y el acompañamiento. Recuerda, acompañamos tu proceso para que no tengas que hacerlo solo. Los invitamos a seguir las redes @bienestarud para que estés al tanto de todas las iniciativas que tiene la Oficina de Bienestar.

José de Caldas. Y hoy abrimos nuevamente esta sección en el que la ciencia se conversa en la distri. Este es un espacio dedicado a conocer y visibilizar cómo desde nuestra universidad se genera conocimiento. Desde la investigación que desarrollan nuestros docentes y estudiantes, desde los proyectos científicos, la innovación y la tecnología, pero también desde esos escenarios en los que el conocimiento sale de las aulas y los laboratorios para encontrarse con otras comunidades académicas. Hoy queremos acercarnos a una ciencia que, aunque muchas veces está presente en nuestra vida cotidiana, puede parecer un poco distante cuando tal vez hablamos de ella desde las aulas o desde la investigación. Así es, estoy hablando de las matemáticas. Sé que para muchos oyentes, cuando pensamos en matemáticas, probablemente aparecerán en nuestra mente números, ecuaciones, operaciones, fórmulas, incluso algunos recuerdos de la época escolar. Pero las matemáticas son mucho más que aprender a sumar, restar o resolver una ecuación. Las matemáticas también son una manera de pensar, de formular una pregunta, de encontrar patrones, de construir argumentos y de intentar comprender estructuras que están presentes en nuestro entorno. Y dentro de ese enorme universo encontramos a las matemáticas puras. Pero hoy no queremos acercarnos a ellas desde una clase de matemáticas ni desde una explicación llena de fórmulas. Queremos hacerlo de una manera diferente, a través de preguntas curiosas, cotidianas e incluso filosóficas. Esas preguntas que quizás alguna vez nos hemos hecho, pero que pocas veces relacionamos con las matemáticas. Así que, por favor, sigan conectados con Revista Universitaria, porque vamos a hacer una pequeña pausa musical al ritmo de Carro de Fuego de Guayacán Orquesta, porque hoy Revista Universitaria está modo salsero. Y después de esta pausa regresamos con La Ciencia se conversa en la distri, para hablar de matemáticas, de preguntas curiosas y de esas ideas que nos pueden llevar a mirar esta ciencia desde una perspectiva completamente diferente. Así que no se desconecten, sigan aquí en Revista Universitaria. Ya regresamos.

0: Regresamos aquí a Revista Universitaria. En este momento me encuentro junto a Julio César Ramos. Él es el actual coordinador de la Unidad de Investigaciones de la Facultad de Ciencias Matemáticas y Naturales, quien en su carrera profesional se ha dedicado a las matemáticas puras. ¿Cómo está, profe Julio? Bienvenido aquí a Revista Universitaria.
1: Hola, Eliana. Muchas gracias por la invitación. Estoy bien. Qué bonito estar contigo y conversar contigo.
0: Qué bueno, profe. Le cuento. En esta sección donde hablamos de ciencia, aquí en la Distrim, pues traemos diferentes temas. Y hoy, justamente aprovechando su perfil y que sabe sobre todo este tema de las matemáticas puras, vamos a acercar a nuestro público a partir de diferentes preguntas a esta disciplina. Pero el punto diferenciador es que van a ser preguntas tal vez un poco más curiosas, más cotidianas, más reflexivas, incluso llegaría a decir que algunas filosóficas. Entonces, profe, cuando su merced suele decir "yo soy matemático" o "yo estudié matemáticas", ¿qué es lo primero que la gente suele preguntarle?
1: Bueno, esa creería que es parte de las preguntas curiosas, ¿no?
0: Ajá.
1: Porque yo recuerdo cuando yo empecé a estudiar matemáticas, a mi mamá me creía que yo cada día me estaba aprendiendo una tabla nueva de multiplicar.
0: Vea pues.
1: Y ella creía que yo le podía sacar las cuentas en el aire más rápido que una calculadora. Entonces, habían preguntas como que ella fue al supermercado, había una oferta del 15%, uh-huh. Ella pagó con un billete, no sé, de 100, y cuánto le tenían que dar de vuelta.
0: Uh-huh.
1: Entonces, yo decía, mamá, yo no soy una calculadora, yo no sé hacer esas cuentas sin una calculadora. Entonces, es bien curioso porque la gente, digamos, que no tiene formación, realmente creen que lo matemático lo que hace es sacar cuentas, que uno vive pendiente de sacar cuentas. En cierta parte sí es así, pero no son cuentas tan numéricas como piensa la mayoría de la gente.
0: Y aquí en la universidad, profe, cuando se enteran que usted, además de ser el coordinador, tiene ese perfil de matemáticas puras, ¿qué es lo primero que le suelen decir?
1: Bueno, cuando yo hablo de matemáticas, si son estudiantes míos, suelen preguntarme si eso va para el examen parcial. Esa es una de las preguntas sí. Obligatorias que siempre me hacen. La otra pregunta que siempre me hacen es como que ¿para qué sirve lo que yo hago? Entonces, como te das cuenta, siempre la gente tiene una tendencia de que lo matemático, de alguna manera lo que hacemos, tiene que tener una aplicación quizá inmediata o se pregunta como ¿dónde yo puedo aplicar eso que tú haces?
0: Sí, esas son ahí esas preguntas curiosas que suelen hacerle los estudiantes o en el caso del profe, como contaba la anécdota con su mamá. Ahora vamos con ¿qué es realmente hacer matemáticas para su merced, no? Porque conectándolo con lo que hablábamos anteriormente, la mayoría de personas, y me incluyo yo ahí, ¿sí? Solemos pensar en números, en operaciones, en tablas, pero para usted, profe, ¿qué es realmente hacer matemáticas?
1: Sí, bueno, hacer matemáticas depende, digamos, de la línea que tú te desarrolles. Ciertamente solemos clasificar la matemática como matemática aplicada o matemática pura, pero realmente la matemática es una sola y dentro de la misma matemática digamos que hay vertiente o corriente de pensamientos. Entonces una persona como yo que hace matemática pura en el área del análisis matemático, mi tarea es como filosofar sobre el resultado de los temas que yo abordo, pensar cómo se podría extender, generalizar ese concepto y por qué no, pensar en algunas aplicaciones, pero no necesariamente aplicaciones a otras ciencias como la ingeniería, sino quizás aplicaciones dentro de la misma matemática, como obtener una prueba más elegante de un resultado súper conocido y tratar de visibilizar eso a través de una publicación, de un paper. Entonces, dependiendo del matemático, algunos son algebristas, otros son geómetras, otros son analistas y otros son aplicados, pero siempre tenemos un tronco común que es como filosofar. Los matemáticos estamos más cerca de ser artista y filósofo que de ser digamos, aplicado a las ciencias sociales y a la vida diaria.
0: Vea, pues, bueno, ahí nos dimos cuenta, ¿no? A veces cuando hablamos de matemáticas, ¿no? Pensamos que solo hay una vertiente, una disciplina, y hay muchísimas ramas por las cuales igual. Continuando aquí, pues con la ronda de preguntas. ¿Hay algo que hacemos todos los días que visto desde las matemáticas puede resultar sorprendente?
1: Sí. La matemática, diría un filósofo célebre, está en todas partes. Incluso hay quienes dicen que Dios construyó el universo usando matemáticas. Uh-huh. Entonces ya mirar hacia el cielo te maravilla, porque ahí tú consigues patrón y consigues matemática. Quizás lo que está más de moda ahorita y es un boom es lo que tiene que ver con la inteligencia artificial. Y el machine learning, o sea, ahorita casi todo el mundo, cualquier búsqueda que hace, se la pregunta a la inteligencia artificial. Y es curioso porque para llegar a esa tecnología se requirió mucha, pero mucha matemática de las puras, para lo que uno eventualmente creería que no iba a tener esas aplicaciones. Entonces, en el día a día, en el teléfono que usted tiene en la mano, allí hay muchas matemáticas, y matemáticas de la buena.
0: Uh-huh. De la pura.
1: Entonces, nace una idea matemática, luego alguien consigue cómo aplicarlo y se convierte en tecnología.
0: Pues esto a mí me ha dejado así, mire, con la boca cerrada, porque la siguiente pregunta iba muy conectado a eso que su merced menciona. Y es que si las matemáticas puras no necesariamente buscan resolver un problema cotidiano inmediato, entonces, ¿qué mueve a un matemático estudiarlas?
1: Yo creería que lo que mueve a un matemático puro a hacer matemática es la satisfacción de hacer matemática. Y es que eso genera sentimiento de felicidad. Cuando uno se plantea un problema y logra conseguir la idea para establecer un resultado, eso te llena de mucha, mucha felicidad. Entonces, eventualmente, cuando hacemos eso, no lo hacemos pensando en una aplicación inmediata. Sin embargo, la historia nos ha enseñado de que eventualmente todo lo que hacemos ahorita se consiguen aplicaciones. Un ejemplo muy importante es la teoría que desarrolló en alrededor de 1800 un francés llamado Galois. Uh-huh. Él prácticamente en su momento no fue valorado su trabajo, pero básicamente la criptografía actual se basa en la teoría que él desarrolló, y era una teoría netamente algebraica. Uh-huh. Y de la matemática más pura. Igualmente, como te dije ahorita, la distorsión de las imágenes y todo eso,
0: sí.
1: Eso tiene mucho de transformaciones conforme, y eso es análisis complejo, parte del área que yo me desempeño. Entonces, eventualmente, aun cuando uno inicialmente hace matemática pura por el solo hecho de ser feliz, eventualmente todo lo que uno hace podría conseguir aplicaciones que quizás no le toque a uno buscarlo, pero eventualmente va a tener el reconocimiento. También te cito otro ejemplo.
0: Sí, profe.
1: De un célebre matemático llamado John Nash, que su teoría pues terminó siendo aplicada a la economía, a tal punto de que los matemáticos que no disfrutamos del premio Nobel ganó un Nobel en economía,
0: en economía,
1: por la teoría que desarrolló en matemática pura, haciendo análisis matemático. Entonces, ciertamente nos mueve las ganas de hacer cosas por el mero hecho de sentirse feliz, pero también entendemos que lo que hacemos ahorita, lo que yo estoy haciendo allí, eventualmente alguien le conseguirá aplicaciones, y quizá para tecnologías que no pensamos, que no tenemos ni idea de que van a existir.
0: De que van a existir o que se puede crear. No, yo quedo de verdad como muy sorprendida. Porque por lo menos en el campo, ¿no?, de la comunicación social, donde tal vez tenemos como tantas relaciones, sobre todo como desde lo humano, desde lo social, desde incluso lo académico, por supuesto, pero ahora ya centrándonos un poco más a esas ciencias puras, a esas ciencias exactas, y ver que esas ciencias exactas nos ayudan en los demás campos disciplinarios, pues demuestra muchas veces que uno está más conectado de lo que cree, ¿sí? Pasa, por ejemplo, que tal vez yo diariamente puede que en mi profesión no utilice las matemáticas, pero como el hecho de la inteligencia artificial ahí incluida, pues es ahora posible y se pueden hacer un montón y un millón de cosas por medio de esa herramienta, pues no hubiera sido posible sin los matemáticos. ¿Sí?
1: Sí, también.
0: Y creo que este tipo de conversaciones aquí en Revista Universitaria nos permiten reflexionar y también como filosofar alrededor de todo esto. Profe, ¿qué otra idea, sí, tal vez de esas que su merced nos ha mencionado, que tal vez a día de hoy parece como muy abstracto, sí, estar haciendo todo este tema que hacen ustedes los matemáticos, sí, y cómo eso puede resultar en algo materializado?
1: Por ejemplo, una idea que resultó bastante curiosa es, por ejemplo, tratar de estudiar y buscar una inversa de matriz no, que no fuese cuadrada.
0: Uh-huh.
1: Esa idea, pues, dio la herramienta para que naciera el Machine Learning.
0: Sí.
1: Y el Machine Learning está relacionado también con la inteligencia artificial. O sea, que de nuevo,
0: es el tema aún.
1: Entonces,
0: en
1: nuevo,
0: época,
1: un
0: sí.
1: tema netamente algebraico.
0: Sí.
1: Termina convirtiendo en algo súper aplicado a la sociedad actual. Entonces, yo espero que parte de los estudios asintóticos de matrices infinitas que yo haga sirva para justificar, digamos, algunos procesos que solemos discretizar y que en algún momento tenga algún reconocimiento. Pero bueno, si no lo tiene, igual cuando lo hice, me sentí muy feliz de hacerlo.
0: Claro.
1: Generalmente, al igual que los pintores, solemos sí. tener reconocimiento. Es muy difícil tener reconocimiento sí. en vida.
0: En el momento en vida.
1: Sí. Mm. Pero yo creería que muchas de las cosas que hacen los profes de aquí de esta facultad van a tener impacto, digamos, a corto plazo en nuestra sociedad.
0: Bueno, qué bueno, profe, que así sea. También porque bueno, nuestra universidad, ¿no? Nuestra facultad se ha encargado también de, con el tiempo, dejar en pilares, ¿cierto? Ciertos conocimientos, ciertas personas, y que tal vez en un futuro son reconocidos, ¿no? Ejemplo, el Sabio Caldas, que ahora lleva el nombre de nuestra universidad. Pero pues esa es la idea, que el trabajo no sea en vano.
1: Julio Garavito. Era también, matemático también.
0: También.
1: Y hay un cráter de la luna con su nombre.
0: Con el nombre de él. Y así, pues, van a haber muchos que tal vez en un futuro, no sabemos, muchos profes de aquí en la facultad, incluso su merced, pues sean reconocidos tal vez por el trabajo que se hicieron. Bueno,
1: así
0: ya
1: sí.
0: para ir cerrando, profe, esta charla y esta conversación, si alguien que nos está escuchando en este momento piensa que tal vez las matemáticas no son para él, o por el contrario, alguien nos está escuchando y tal vez a partir de esto que conversó dijo, oiga, sí, yo soy bueno en matemáticas, ¿por qué no me dedico a estudiar esto? ¿Qué le diría para invitarlo a estudiar aquí en la Universidad Distrital matemáticas?
1: Sí, yo le diría que una buena opción estudiar matemática. La matemática no solamente te da el disfrute de hacer matemáticas, sino que te hace desarrollar un esquema mental que te ayuda a resolver problemas, no necesariamente de la matemática. Por eso es que nuestros matemáticos, cuando egresan, pues son muy cotizados en el ámbito, digamos, profesional, en las industrias y en las empresas, porque saben que los matemáticos están hechos como para ser modelo, para resolver problemas.
0: Uh-huh.
1: La matemática te da un estilo de vida de tal forma de que tú siempre puedes como que buscar la mejor manera de resolver o de hacer una tarea. Entonces, estudiar matemática te garantiza, pues, no solamente tener tu profesión en matemática, sino en áreas afines, también trabajar en las industrias, y además te genera mucha, mucha felicidad de trabajar los números por ser números como nos enseñan siempre.
0: Claro, no, muchísimas gracias, profe Julio, por haber aceptado esta entrevista aquí en Revista Universitaria, que ojalá sí, como el profe Julio aquí contándonos, no sé, yo por lo menos sentí como esa pasión por las matemáticas, a pesar de que no me relacionaba con matemáticas, o eso creía, durante muchos años. Espero que de igual manera los oyentes de aquí, de Revista Universitaria, hayan sentido eso. Por favor, sigan conectados con la UB90.4. A continuación va a seguir la sección por Juanita, justamente contándoles sobre todo lo que tiene que ver con cultura, deporte y arte aquí en nuestra universidad. Chao, chao.
2: Y bueno, continuamos con nuestra revista universitaria. Gracias, Eli, por acompañarnos durante este recorrido. Yo soy Juanita Linares y desde este momento los acompaño en este cierre de Revista Universitaria, un espacio en el que, como siempre, queremos hablar de nuestra universidad, de lo que está pasando y sobre todo de esas actividades que también hacen parte de la experiencia de ser estudiante de la Universidad Distrital. Y quiero cerrar nuestro programa hablando de un tema que definitivamente tiene mucho que ver con bienestar, con disciplina y también con salud, el deporte universitario. Porque muchas veces estamos entre clases, trabajos, parciales, proyectos y dejamos el ejercicio para después. Pero resulta que nuestra universidad tiene una oferta deportiva bastante amplia y además hay espacios para diferentes intereses. Así que hoy quiero contarles que está disponible y cómo pueden hacer parte de estos espacios. Pero antes de entrar con nuestras noticias, quiero hacer una pequeña pausa musical y esta canción me parece perfecta para este momento porque tiene algo que también encontramos en el deporte, la entrega. Vamos a escuchar a una agrupación que hace parte de la historia de la salsa colombiana. Estamos hablando del grupo Niche con Entrega.

Seguimos aquí en Revista Universitaria por la emisora de la Universidad Distrital. Acabamos de escuchar Entrega del Grupo Nietzsche. Y qué bonita palabra para hablar precisamente de nuestros deportistas, su entrega. Porque cuando uno ve una competencia, muchas veces solamente ve el resultado. Ve quién ganó, quién perdió, quién pasó a la siguiente ronda. Pero detrás de eso hay horas de entrenamiento, de sacrificios, de disciplina y muchas veces también tener que combinar el deporte con las responsabilidades académicas. Y eso es justamente lo que están viviendo nuestros representantes en el torneo de apertura ASCUN 2027. La Universidad Distrital está participando en esta jornada deportiva con 5 representantes que están llevando nuestros colores a competencia. Ellos son Ana Sofía Cañón, Eric Santiago Montañez, Juan David Morales Amaya, Juan Sebastián García y Esteban Felipe Ramírez. Nuestros deportistas también participan en diferentes modalidades de bádminton: sencillos masculinos, sencillos femeninos, dobles masculinos y dobles mixtos. Y desde aquí queremos desearles muchos éxitos. Pero más allá del resultado, creo que también es importante reconocer el esfuerzo que significa representar a la universidad. Porque cuando un estudiante se pone la camiseta y entra a competir, no solamente está jugando por él, también está llevando el nombre de la Universidad Distrital. Y eso tiene un valor enorme. Así que desde la Revista Universitaria, un abrazo y los mejores deseos para nuestros deportistas. Que disfruten cada partido, que compitan con toda la energía y sobre todo que se sientan orgullosos de estar representando a nuestra universidad. Bueno, y como segunda noticia que les tenemos a nuestros oyentes está Muévete, Entrena y Participa. Y precisamente hablando de deporte, tenemos una invitación para toda la comunidad universitaria. El área de deportes de bienestar institucional tiene disponibles más de 20 disciplinas deportivas. Sí, más de 20. Así que si usted está escuchando esto y está pensando en yo quiero hacer ejercicio pero no sé dónde, o quiero participar en un deporte pero no conozco los horarios, bueno, aquí está toda la información. Hay espacios para gimnasio, fútbol, fútbol sala, voleibol, atletismo, baloncesto, tenis, tenis de mesa, ajedrez, taekwondo, jiu-jitsu, escalada, levantamiento olímpico de pesas, running y natación, entre otras disciplinas. La idea es que cada integrante de la comunidad se encuentre en una actividad que realmente disfrute, porque hacer ejercicio no debería sentirse solamente como una obligación, sino también puede ser ese momento de la semana en el que uno se desconecta un rato de las responsabilidades y se encuentra con otras personas. Por ejemplo, tenemos gimnasios en diferentes sedes. En Vivero, el horario es de lunes a sábado de 10 de la mañana a 1 de la tarde y de 2 a 6 de la tarde. En la sede Porvenir Bosa, funciona de lunes a viernes de 9 de la mañana a 1 de la tarde y de 2 a 4 de la tarde. En la Facultad Tecnológica, de lunes a viernes de 8 de la mañana a 1 de la tarde y de 2 a 4. Y en Ingeniería, de lunes a viernes de 9 de la mañana a 1 de la tarde y de 2 a 4. Y recuerden algo muy sencillo: si van al gimnasio, lleven hidratación, una toalla de mano y una buena ropa deportiva. Para otras disciplinas, pero no todo es gimnasio, ¿no? También encontramos disciplinas como jiu-jitsu, que además de ser una práctica deportiva, tiene un componente relacionado con la defensa personal. Hay sesiones los lunes en la Macarena y los jueves en la Facultad Tecnológica. También está la escalada en muro en la Facultad de Ingeniería los miércoles, jueves y viernes en la mañana. Y ojo con esa disciplina, la práctica debe realizarse bajo la supervisión estricta del entrenador. También encontramos levantamiento olímpico de pesas, con entrenamientos distribuidos entre Vivero, Bosa Porvenir y la Tecnológica. Y está el taekwondo, que tiene sesiones en diferentes sedes durante la semana. En este caso, recuerden confirmar previamente las sesiones a través del grupo de WhatsApp. Y también tenemos deportes en conjunto e individuales. Hay espacios para quienes prefieren deportes como el tenis de campo. Las sesiones se realizan en Compensar de la calle 68 en diferentes horarios durante la semana. Y tenemos también voleibol piso y voleibol playa. En voleibol piso hay espacios para la selección femenina, selección masculina y semillero mixto. Mientras que en voleibol playa encontramos actividades en la Facultad Tecnológica.
También está el atletismo con entrenamientos de selección y semillero. Y para quienes son más de baloncesto, hay sesiones los martes y los jueves en el Coliseo de la Facultad Tecnológica. Y llegamos a un deporte que, bueno, en Colombia nunca puede faltar. Sí, el fútbol. La universidad tiene espacios para fútbol femenino y masculino, además de fútbol para funcionarios y docentes. También encontramos fútbol sala, tanto para estudiantes como para funcionarios y docentes. Así que aquí hay algo más importante. No necesariamente hay que ser un deportista de alto rendimiento para participar. La invitación es a conocer los espacios, acercarse, preguntar y encontrar esta disciplina que más se ajuste a nuestros intereses. Y además de continuar con nuestra última parte del programa, vamos a hacer nuestra pausa musical. Esta vez quiero que nos vayamos con una canción que seguramente muchos de ustedes han escuchado. Se trata de Detalles, interpretada por Oscar de León. Y me gusta esta canción para cerrar porque si algo hemos hablado hoy es precisamente esos pequeños espacios que terminan haciendo grande nuestra experiencia universitaria. Un entrenamiento, una competencia, un compañero, una experiencia nueva. Detalles que también hacen parte de nuestra vida en la universidad. Así que vamos con Oscar de León y Detalles.

Seguimos en Revista Universitaria. Acabamos de escuchar detalles de Oscar de León y precisamente quiero aprovechar estos últimos minutos para contarles algo muy importante, porque seguramente mientras escuchaban toda esta información, algunos estarán pensando, bueno, ¿y cómo hago para participar? Y aquí viene el paso a paso. ¿Cómo inscribirse a los espacios deportivos? Bueno, primero realizarse el examen médico. Hay que descargar e imprimir el formato de inscripción y el examen médico para dirigirse al consultorio de enfermería para realizar el proceso correspondiente. El segundo paso es, una vez el formato sea firmado y sellado por el profesional de medicina, debe llevarse a la oficina de deportes de la sede correspondiente para la revisión y la firma del coordinador. Y tercero, se diligencia el formulario y se adjunta los documentos requeridos. Y aquí, ojo, porque esto es importante. Si los formatos que necesitan firmas de bienestar institucional no tienen esas firmas, no se podrá completar la inscripción. Así que revisen muy bien los documentos antes de enviar todo. También tenemos programación para quienes quieren empezar a correr o para los amantes del running. El Club Running UD tiene diferentes actividades durante septiembre. El lunes 14 de septiembre estarán en Bosa por venir a las 11:30 de la mañana. El martes 15 en el Parque Metropolitano Simón Bolívar a las 8 de la mañana. El jueves 17 de septiembre en la pista de atletismo de la Unidad Deportiva El Salitre a las 10 de la mañana. Y el viernes 18 en el Parque Metropolitano El Tunal a las 11:30 de la mañana. Así que ya saben. Si les gusta correr o simplemente quieren empezar a moverse un poco más, pueden consultar la programación y acercarse al club de running. Y finalmente tenemos natación. En este momento debemos hacer una precisión. Los cupos están completos, pero es importante tener presente la información porque cuando se habiliten nuevos cupos podrán consultar nuevamente los horarios y contactar al entrenador. Las sesiones se realizan en Compensar de la Avenida 68. Y recuerden que para esta disciplina es obligatorio contar con traje de baño y gorro de licra. Así llegamos al final de nuestro bloque y también de esta edición de Revista Universitaria. Hoy hablamos de nuestros deportistas que están representando a la Universidad Distrital en el torneo Apertura ASCUN 2027. Hablamos de la oferta deportiva que tiene Bienestar Institucional y sobre todo quisimos hacer una invitación. Muévase, entrene y participe. Porque la universidad no solamente se vive dentro de un salón de clases, también se vive en una cancha, en una pista, en un gimnasio, en una piscina, en un entrenamiento y en una competencia. En todas esas experiencias que nos permiten crecer de una manera diferente. Así que gracias por acompañarnos, gracias a Nicolás, a Camila y a Eliana por este espacio que nos tienen en Revista Universitaria. Y gracias a ustedes, nuestros oyentes, por quedarse hasta este último bloque. Yo soy Juanita Linares, esto fue Revista Universitaria por la emisora de la Universidad Distrital Francisco José de Caldas. Nos encontramos en una próxima emisión, que tengan un excelente día. Y recuerde, la universidad también se vive fuera del aula.

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1: Miguel Mateos comenzó su carrera a lo grande. En 1981, él y su banda Sass abrieron los conciertos de Queen en el estadio Vélez Sarsfield en Buenos Aires. Lo hicieron ante 50.000 personas, sin haber lanzado aún su primer disco. Muy temprano el poder del rock argentino fuera de su país y su música llegó a México, Colombia y Venezuela. Antes de ser solista pasó por distintas experiencias musicales y estudió piano, un instrumento que se convirtió en una pieza fundamental en su forma de componer.

Con temas como Tira para arriba o Cuando seas grande, Miguel Mateos fue construyendo una historia a punta de teclados, guitarras y canciones que se convirtieron en parte de la conversación musical de los 80s. 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

0: Radionave X-305. Año estelar 19. Aventura número 719. Bitácora de vuelo. Buenos días a todos. Les habla Antonio Pérez Torres, capitán de la radionave. Tripulación, hoy tenemos una aventura muy especial con todas las familias tripulantes. Por favor, me van a contar cómo están hoy y cuál es su estado de ánimo antes de emprender este hermoso viaje.
1: Hola, yo soy Violeta, la niña de esta familia.
2: Hola, yo soy Adriana, la mamá de Violeta.
3: Hola, yo soy Jeffrey, el papá de Violeta.
4: Hola, tripulantes, hoy estoy con mi mamá.
5: Hola, tripulantes, soy María Adelaida, la mamá de María Luisa, y estoy emocionada y contenta de reencontrarnos otra vez.
4: Yo también estoy muy contenta, tripulantes, de encontrarnos hoy otra vez aquí.
0: Soy Antonio Pérez Torres, estoy muy feliz, tengo 11 años.
6: Hola a todas y todos, mi nombre es Gina Torres, soy mamá de Antonio Pérez y estoy muy feliz de estar acá.

0: quiénes de ustedes les gusta jugar? ¿Qué les gusta jugar?
1: A mí me gusta jugar. Sí, me gusta jugar. Me gusta jugar videojuegos, deportes y juegos de mesa. Me gusta armar rompecabezas y como cosas de armar, como Legos y todas esas cosas con mi papá. Me gusta jugar algunos juegos de mesa de cartas con mamá, como el Uno. Y bueno, eso es lo que me gusta jugar.
2: Bueno, a mí me gustan mucho los juegos de mesa, de cartas, de canicas, de pensar, de preguntas. Me gustan mucho los juegos de mesa. También cuando estaba más joven, jugué, me gustaba jugar deportes y no soy muy buena con los videojuegos.
3: Bueno, a mí actualmente hay muchos juegos que no me gustan. No me gustan tanto los juegos de mesa, pero sí me parece, por ejemplo, divertido jugar cartas. Los juegos de contacto no me gustan. Los deportes no me gustan porque no me gusta que me empujen, que me tumben. Eso no me gusta. De pronto juegos de relevo que sean así como en familia, sin que haya riesgo como de que uno se lastime.
4: A mí me gusta jugar todos los deportes, en sí casi todo. No me gustan tanto los deportes que ya son muy bruscos, como el fútbol americano y cosas así que no me gustaría jugar nunca. Tampoco me gusta jugar los juegos ya muy aburridos de mesa. No me gusta jugar los juegos así tipo ajedrez y cosas así, que son muy muy ya aburridas, entonces ya tampoco.
3: Hay algo que no me gusta jugar, pero es un juguete que me gusta tener, y es la casa de la Barbie y las Barbies. Ahora que a María Luisa no le gustan, yo decidí que no la quería guardar porque me hace feliz tenerla, organizarla, me sigue gustando mucho.
5: A mí me gusta jugar Twister, Jenga y algunos juegos de aparatos electrónicos.
6: A mí me gusta jugar fútbol como deporte, pero también me gusta jugar Xbox, distintos juegos que tenemos en casa.
7: A mí me gustan los juegos de mesa, el Tío Rico, el Crucigrama, cositas así de mesa. Me gustan sobre todo lo que es, por ejemplo, armar rompecabezas, pero a ellos no les gusta, entonces me toca. Siguiente pregunta.
0: ¿Recuerdan qué jugaban cuando eran niñas y niños?
6: Yo jugaba mucho fútbol, pero cuando estábamos fuera del parque, jugando al frente de la casa, jugábamos yernas, escondidas, jugábamos cuadrito. Esos son los que yo más recuerdo.
7: Yo recuerdo en la calle, sí, también jugábamos yernis, jugábamos soldadito libertado, me acuerdo. Era como los cogidos, pero como que se dan unas palmadas en la espalda, algo así. Y en el colegio me acuerdo mucho que jugábamos a la comidita, entonces decíamos, juntemos nuestras comidas, y abríamos las loncheras y resultábamos revolviendo un poco de comidas así, súper indeseables, y nos tocaba comerlo, porque entonces echábamos yogur a las papas, gelatina, hacíamos una como una tacita llena de la comida de todas.
1: Bueno, la verdad, yo recuerdo que jugaba solo a hacer partidos de fútbol con mis muñequitos, me acuerdo mucho, y ahí está la evidencia fotográfica. También me gustaba jugar con mis papás juegos de mesa. A veces inventarme juegos, básicamente eso es lo que me acuerdo.
2: A mí me gustaba jugar cuando estaba niña, me gustaba, pues me han gustado siempre mucho los peluches, entonces jugaba también con los peluches, a vestirlos, a jugar que era el colegio y que ellos eran mis estudiantes. Me gustaba jugar a eso. Me gustaba también jugar en la calle con mis amigos, a jugar a ponchados, a yermis, a la lleva. Me gustaba mucho, mucho jugar eso.
3: Sí. Recuerdo especialmente jugar mucho Barbies, como nosotras éramos solamente hermanas mujeres. Mi hermana mayor tenía, desde que yo nací, ella ya tenía el edificio de la Barbie. Entonces ese edificio era una sensación entre nosotras y con mis amigas. Muchas veces nos tomábamos todo el edificio para cada una, tomaba un piso y era su casa. Ese juego nos encantaba. Jugábamos también un juego que en Medellín le decimos mamacitas, que es jugar a tener hijos. Eso es jugar mamacitas. Y jugábamos queridas, que jugar queridas era tener amigas con las que nos reuníamos a fumar y a tomar tinto.
4: Yo de chiquita jugaba a tener bebés, a ser mamá. También me gustaba jugar con la Barbie. Sí, yo diría que esos juegos son los que más yo jugaba de chiquita.
3: También me gustaba mucho armar rompecabezas. Y ahora no me gustan casi esos rompecabezas que traen un montón de cientos o miles de piezas chiquitas. No, me parece demasiado.

0: hablar de los juegos que jugábamos con nuestros papás y nuestras mamás. ¿Cuál recuerdan especialmente?
1: Algo que jugáramos las dos. No me acuerdo.
2: Creo que la casita de la Barbie. Porque yo me acuerdo que un día en el colegio me pidieron una tarea sobre hacer un pasatiempo en familia y con mamá nos pudimos jugar a la casita de las Barbies, pues obviamente grabando un video, ¿no? Y me acuerdo que era para una actividad y en ese momento me di cuenta de que mi mamá y yo jugábamos muy diferente. Porque ella así jugaba en un mundo así como de fantasía y yo así jugaba como más en centro a la realidad.
1: Hay algo que sí nos ha gustado hacer y es cocinar. Cocinar, que aunque no es un juego, sí, pues sí es un poco un juego, porque las niñas jugamos mucho siempre con ollitas, con a preparar. Ay, no, hay un juego que me hizo muy feliz contigo cuando hiciste la fiesta de té, que hacíamos de verdad té, pero servido en tu tetera de juguete. Organizamos una mesita en tu cuarto y nos dijiste que teníamos que estar elegantes porque era una fiesta de té. Entonces me acuerdo que me puse un vestido, me lo estrené ese día, un vestido rosado brillante para tu fiesta de té. ¿Sí te acuerdas de esa fiesta?
2: Sí, me acuerdo muy bien.
3: Pues de vez en cuando jugamos 20 preguntas, que es un juego de adivinar un personaje. Y jugamos Tío Rico y pues cosas así. Vemos un juego de mesa. Y ajedrez.
4: Con mis padres me acuerdo que jugábamos un juego que se llamaba La Gallinita, que era como de mover fichas y saltar a otras fichas. Es como el juego más relevante que tengo presente con mis papás. Y Mario.
3: Con mis papás, con mi papá particularmente, era con quien jugaba. Recuerdo que me enseñó a jugar naipe, entonces con él jugábamos con cartas, con naipe, jugábamos parqués, jugábamos a hacer sí, así cositas de dibujos, cosas así. Con él yo jugaba.
5: Bueno, yo la verdad no recuerdo muchos juegos con sus papás. Sé que jugué mucho con ellos, pero no recuerdo ninguno en especial. Recuerdo que jugábamos mucho. De hecho, teníamos una actividad que era como noche en familia, algo así, que apenas llegaban del trabajo, nos poníamos a jugar. Y pues sí, la verdad recuerdo que me divertía mucho, sobre todo inventándome esa cantidad de juegos. Entonces me acuerdo que una vez hicimos un circo, una vez hicimos una banda de música y pues sí, ahí nos divertíamos bastante.
6: Bueno, con mis papás, yo me acuerdo que algunas veces con mi papá jugábamos baloncesto, sí, como salíamos a jugar con el básquet. Y con mi mamá me acuerdo mucho que nos hacía un juego con mi hermana para que le ayudáramos a doblar las servilletas, que antes se doblaban en triangulito. Entonces mi mamá nos ponía a cada una un pultico de servilletas y nos ponía el cronómetro a ver que en el tiempo que ella nos pusiera, quién doblaba más servilletas, y alguna se ganaba el premio. Y bueno, le ayudamos a mi mamá, jugábamos, nos divertíamos, y bueno, ese es como el juego que me acuerdo con mi mamá.

0: ¿Por qué creen que es importante jugar?
1: Bueno, me parece que es muy importante jugar para desestresarse, la verdad. Siento que eso es lo más importante que uno debe hacer al jugar. No estar estresado. Pensar únicamente en el juego. Nada más. Porque eso es como para soltar estrés, la verdad. Me parece a mí que es como para soltar estrés, para divertirse uno con la familia, con los amigos. Y pues sí, entonces toca es aprovecharse ese ratico, soltar el trabajo, soltar las tareas, los estudios, por un momentico, 15 minutos que uno juegue, y eso lo deja uno como nuevo.
2: Pues a mí me parece que es muy importante jugar, tanto niños como adultos. Bueno, coincido con Antonio que eso es una herramienta que ayuda a soltar estrés, preocupaciones, pero también es otra manera de socializar, de hacer amigos, de aprender a manejar, por ejemplo, la frustración, que uno aprende a perder. Y también puedes disfrutar, ganar. Hay juegos que le enseñan a uno muchas cosas. También a través del juego uno puede aprender. Y bueno, uno también puede desarrollar muchas habilidades a través del juego. Y también es una herramienta, como lo decía Antonio, para compartir en familia y generar lazos de unión, recuerdos, días especiales.
3: Para compartir con las personas que nos rodean y nuestra, bueno, depende, bueno, eso sí, sí, para compartir, y si hablan de juegos de mesa, pues para despegarse un rato de las pantallas y para divertirse un poco.
4: Yo creo que detrás de un juego siempre hay unas reglas de juego, entonces se podría decir que se construye ciudadanía cuando se acuerda cuáles son las normas, los límites, las fallas, las faltas. Creería que a través de los juegos aprendemos a ser ciudadanos.
5: Sí, algo parecido. Yo pienso que con los juegos se adelantan las, como que se respaldan ciertas normas de la vida. Entonces, por ejemplo, recuerdo mucho una norma de los juegos de mesa que era ficha tocada, ficha movida. Entonces, así similar son las decisiones, ¿no? Las tomas de decisiones. Tú tomaste una decisión, asume las consecuencias. Y ya tomaste por ese camino, te tocó seguir por ese camino y hasta no sacarlo hasta cierto punto, no puedes moverte de ahí. Y pues el establecimiento de límites, ¿no? Me acuerdo ahora cuando jugábamos chicle americano, era una cosa que jugaba en la calle y uno se ponía en los pies como un elástico y saltábamos y eso, y entonces todas las normas que nos inventábamos de ahí, que no se puede pisar tal cosa, que no se puede levantar los brazos, no sé cómo, o con la golosa, entonces no se puede pisar raya, el que pone la piedrita no sé cómo, entonces repite, el que hace tal cosa entonces pierde turno. Eso pienso que respaldan mucho ciertas normas cotidianas.
6: Yo creo que jugar es importante, primero porque nos hace sentir felices. Jugando uno aprende a comprender a los demás. Y creo que en el juego se recrean situaciones reales. Uno hasta aprende a solucionar ciertos problemas jugando.
7: Yo diría que es importante jugar porque primero muchas veces uno cuando es pequeño relaciona como que todo jugando, o sea, como que me pasó esto y voy a jugar tal cual me pasó, o no sé, me pasó esto en el colegio y voy a jugar lo que me pasa en el colegio. Entonces uno relaciona mucho jugando pues cuando uno es más pequeño, ¿no? Y de hecho también se podría hacer cuando uno es adulto. También me parece muy importante jugar porque pues yo diría que las personas que no juegan o no jugaron no conocieron, o sea, como esa manera de convivir con las demás personas.

0: algún juego que no les gusta y decidieron no jugar?
1: La verdad, no tengo así un juego así. De pronto atrapadas, que no es que me encante.
2: Tampoco recuerdo algún juego que me presentara un disgusto, aunque creería que aquellos que sean violentos o que sean muy bruscos, pero no tengo algún recuerdo de un juego que me malhumorara o me molestara.
1: Yo de grande le perdí afecto a los juegos en equipo, a los deportes. La pequeña, juguemos fútbol, listo, baloncesto, listo. Ahorita no, ahorita le tengo mucho miedo al contacto físico, al choque, al impacto. Entonces, a mí me gustan mucho los deportes, pero los que impliquen

0: Pensaba en los juegos de cartas. Cuando me empezaron a enseñar a jugar póker, no me gustó. Yo decía, como, ay, no sé, hay que pensarlo mucho, no me gusta. Y con el billar me pasó igual. Ya adulta, yo le dije a mi papá que si me enseñaba a jugar billar. Y no me gustó cuando me empezó a explicar cómo había que calcular los movimientos y como un tema con física. Me desilusioné porque a mí me gustan los juegos divertidos. De hecho, por eso no juego ajedrez. También cuando me empezaron a explicar y entendí por qué se quedaban tan callados y tan concentrados, no quise aprender a jugar ajedrez. Entonces, esos son juegos que a mí me gusta un juego para despreocuparme, para no pensar tanto. Entonces, cuando son así de tanta, yo no sé, este tipo de concentración no me gusta.
1: Pues así, como que a mí me hayan invitado a jugar algún juego y que yo haya dicho que no, nunca me ha pasado, porque pues en sí no he conocido así gente que le guste cosas que a mí no me gustan, o sea, pues, o sea, obviamente sí, pero no juegos así como aburridos, pues que a mí me parecen aburridos, sino que a gente como que le gusta lo mismo que yo y cosas así. Entonces nunca he, o sea, he dicho, ay, no, yo no juego ni cosas así. Obviamente hay juegos que no me gustan, como el ajedrez, el fútbol no me gusta jugarlo, o sea, pues de pronto hay veces juego, pero es que a veces es muy brusco, entonces no me gusta eso. Y ya yo diría que esos son los deportes que no me gustan. Ay, el ping pong, a mí nunca me ha gustado el ping pong porque eso es de mucha rapidez y no me gusta.
2: La verdad que yo recuerde ninguno. Quizá de pequeño recuerdo que, bueno, no recuerdo. Mis papás me dicen que yo de pequeño no me gustaba jugar pastelazo. Seguramente era porque tenía miedo a que me pegara eso en la cara. Pero ahora me parece interesante. No, no lo juego mucho, pero pues me parece que es un juego bien interesante. Pero de resto no recuerdo ningún otro juego.
3: Pues cuando yo estaba pequeña, a mí no me gustaba jugar cuando querían saltar de un lugar muy alto. Entonces eso no me gustaba yo, la verdad. Ese juego lo hice como unas veces cuando estaba pequeña, pero es que yo veía eso como muy lejos, la distancia que tenía que saltar y me daba miedo, entonces decidí no jugar ese juego más. Y bueno, ya crecí, ya no salto distancias largas ni nada de eso.

0: a sus mejores amigos de juegos?
1: Sí, recuerdo especialmente a Soraya Durán Ramos, una amiga que desafortunadamente se murió durante la pandemia. Con ella jugué de todo, era mi vecina. Nosotros vivíamos en el 301 y ella en el 302. Muchos años jugamos de todo y ya grandes, gracias a las redes sociales, nos reencontramos. Con ella jugué Barbies, jugábamos mamacitas, pero también jugábamos con tierra. María Luisa se ríe de mi juego mamacita. Es una amiga a la que quiero profundamente y fue una gran amiga de juegos.
2: Yo pues tengo varias, pero principalmente la que conozco más de chiquita es Violeta, que con ella nos conocimos en el colegio. Siempre jugábamos porque estudiamos un tiempo en el mismo colegio, después ya se cambió. Yo me cambié a su mismo colegio. También yo me acuerdo que en pandemia hacíamos videollamada y jugábamos así sea en cámara porque nosotras nos veíamos casi diario. También una amiga que tengo más recientemente es Nicole, que con ella antes vivíamos al lado y siempre salíamos a jugar y hacíamos tareas juntas y todo.
3: La verdad, de pequeño no recuerdo la verdad con quién jugaba mucho.

0: más que nada en el jardín, la verdad, no recuerdo nada, nada, nada, nada, nada. Actualmente, pues ya no juego mucho en el colegio, nunca que juego baloncesto, y si algo me pongo a caminar y a hablar con mis amigos, que eso me gusta. Entonces, pues amigos de juego que yo recuerde, no, la verdad no recuerdo a ninguno de pequeño que yo recuerde, no, nada.
1: Sí, yo recuerdo mucho a mis amigos de coro, de un coro en el que yo canté, y nos gustaba muchísimo encontrarnos a jugar juegos de mesa. Entonces, sí, los recuerdo mucho porque la verdad me divertí bastante con ellos.
2: Entonces, yo tengo una amiga que se llama China y de resto los del colegio.
3: Recuerdo mis amigos de barrio, realmente eran mis compañeros de juego. Nombres como Darío, Camilo, Rodrigo, eran con los que nos encontrábamos en la calle y a partir de un encuentro entre nosotros tres o cuatro, llegaban muchos más.
2: De pequeña recuerdo mucho una Jenny, que era del colegio, y una Jacqueline, que era del barrio. Con ellas era con quien yo más jugaba. En la casa, yo vivía en una casa gigante, en arriendo, y pues ahí habían varias familias. Una de las vecinas se llamaba Vivian Rocío. Entonces me acuerdo que con ella también jugaba harto. Y no, ellas, yo creo que ellas son las que más recuerdo jugando. Ah, y Eder, que también vivía ahí en esa casa, una casa enorme.

0: Tripulantes, se nos ha acabado el tiempo por hoy.
1: Vuelvan a conectarse a las 10 de la mañana los sábados por la UD 90.4 FM Estéreo y los domingos por Leo Radio, la emisora de Biblored, para ser parte de nuestra siguiente aventura. ¡Hasta pronto, tripulantes del mundo!
2: ¡Hasta pronto!
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Te necesito, una canción de Los Hombres G que sale por allá en el año de 1989. Y hablando un poco acerca de esta canción, resulta que fue una canción que escribió David Summers y formó parte del álbum Voy a Pasármelo Bien. Resulta que esta canción tiene algo particular porque habla sobre la soledad, la necesidad afectiva y la sensación de vacío. Pero bueno, no lo hace como desde la manera propia, sino que la perspectiva del protagonista es interpretar la vida que realmente no siente como propia. Lo está contando en tercera persona. Y eso hace dar como un contraste interesante con las imágenes que uno se puede imaginar allí a través de esta canción.

0: 10:44 de la mañana y así lo saluda Luisa Gómez aquí en los micrófonos de la UD Stereo con muy buena música, que a mí sí me encantaría saber. El día de ayer estuvimos en el programa Amantes del Círculo Polar preguntándoles a ustedes algo muy interesante, que cada quien tuvo su como su canción, ¿no? Como su himno. Y a mí me gustaría que ustedes, los oyentes, participaran este fin de semana conmigo para que me cuente cuál es esa canción que usted dice, este fue el himno de mi época, para que lo coloquemos aquí en la UD, porque usted puede pedir sus canciones a través del 324-137-1393. 324-137-1393, para que nos guarde allí y me cuente cuál es esa canción que usted considera que fue el himno de su época. Y mientras usted está allí pensando y meditando y aquí con un poquito de sol que intenta salir en este sábado, seguimos con más música hasta hora de la mañana, 10:46 de la mañana. Seguimos con algo del Canca, que también es un mega artista, y estás escuchando la UD 90.4 FM Stereo, la verdadera alternativa de la radio.
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0: Letras marcadas de simbolismos, guitarras inconfundibles y una puesta en escena que llamó la atención desde sus primeros años. Así comenzó la historia de Héroes del Silencio.
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0: En 1984, con Enrique Bunbury como vocalista, construyeron un sonido intenso que rápidamente los llevó más allá de España. Con discos como Senderos de Traición y El Espíritu del Vino, conquistaron escenarios de Europa y América. Un dato que marcó su historia, Entre Dos Tierras no convencía inicialmente a la disquera como sencillo principal. La banda insistió y terminó convirtiéndose en uno de los grandes himnos de la historia. Aunque Héroes del Silencio se separó, su música siguió pasando de generación en generación.
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0: Su fuerza, su identidad y ese sonido inconfundible mantienen a Héroes del Silencio como una de las bandas más representativas del rock en español.
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11:23 de la mañana y ahí estábamos escuchando, y se los voy a dejar aquí de fondo, a Andrés Calamaro desde Argentina, un compositor que nace en 1961 y nos ofrece muchas canciones como esta que estamos escuchando, Cartas sin marcar. Esto es del álbum Por mirar. Y aquí hay varias metáforas, ¿no?, dentro de la canción. Resulta que él lo que está haciendo es narrando, establecer como un vínculo con alguien. Él está buscando un vínculo con una persona. Y hay varias cosas que él dice allí dentro de la canción, donde dice verdad cruel, o no me siento bien, y hoy perdí la fe, que ahí lo estamos escuchando, que lo que hace es un estado de como desesperanza, desilusión, pero que la suerte sigue jugando con cartas sin marcar, que es otra metáfora que tiene allí dentro de la canción, el título de la canción, y es el destino incierto, ¿no?, de que no hay manera de prever y controlar lo que está por venir. O sea, como que todo está muy incierto, pero hay algo allí que va a pasar. Además, porque este personaje es bastante diciente, ¿no? Cuando hablamos de él, es como uno de esos músicos que parece tener una canción para cada momento. Si usted se adentra allí a la canción de Mil Horas, él allá está diciendo, oiga, pero es que yo la esperé, yo estuve con usted y me hace esto. Entonces, él tiene muchas canciones que lo hacen ver dentro de sus letras con una honestidad que uno dice, oiga, qué man tan honesto. Y tiene 37 canciones, y eso dice mucho de Andrés Calamaro, ¿no? Un compositor inquieto, prolífico, y una manera enorme, necesaria, de convertir las historias, las ideas y las emociones en canciones. Seguimos con más música iberoamericana y del Caribe, pero no sin antes, yo siempre les tengo noticias, así sea deportes, porque resulta que en los fichajes de lujo para la Liga Colombiana, se van dos figuras que sacuden el mercado, regresan al fútbol colombiano, nada más y nada menos que James Rodríguez y Juan Guillermo Cuadrado. Ustedes por ahí también estuvieron viendo donde estos dos personajes, que son los duros del fútbol también, James fue en el equipo de Nacional y Cuadrado está en el equipo de Millonarios. Si usted quiere saber más noticias, lo invito para que vaya a nuestra página web, laud.udistrital.edu.co. Allí usted le da a la sección de deportes y allí puede encontrar todo lo que le estoy diciendo, o a la sección de cultura, o a la sección de actualidad, para que siempre se mantenga bien informado. Seguimos con más música, con una canción que en lo personal a mí me encanta también. Es una canción de Apolo 7 y esto que se llama Eres Esa Historia. 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

Imagina la Ciudad de México a inicios de los años 80, vibrando al ritmo de Caifanes. Jaime, Saúl y Alfonso crearon una fusión única donde el rock se mezcla con la tradición mexicana. Su primer álbum, en 1988, redefinió las fronteras del rock en español, con temas como La célula que explota y Afuera. Ese mismo año, Caifanes empezó a romper barreras al incluir en sus canciones elementos de New Wave y ritmos prehispánicos. Un dato poco conocido de la agrupación es su tema Afuera, que fue prohibido en algunas emisoras en España por su carga emocional y su tono rebelde. Abrió la puerta a una generación entera, transformando la esencia y demostrando que las raíces de su cultura podían convivir con las guitarras eléctricas, creando un sonido que fue y sigue siendo propio. 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

11:51 de la mañana y aquí seguimos con más música iberoamericana y del Caribe. Y esto que estamos escuchando de fondo es de la agrupación La Toma, que es una agrupación colombiana, netamente puro talento colombiano. Ellos son de Medellín y ellos nacen a finales del 2006. Ellos mezclan varios ritmos en esta oportunidad. Ellos mezclan reggae, ska, funk y otros ritmos. Ellos mismos se catalogan como un grupo guateque rock, que es una mezcla que busca justamente eso, romper las fronteras de entre el rock y los ritmos populares latinoamericanos. Y aquí estamos escuchando una canción que se llama El Patio de Atrás. Es una canción que forma parte de Entreviendo, que es un trabajo de La Toma que lo publican en el 2014 y tiene un concepto bastante metafórico, ¿no? Porque es muy político y es muy social. Resulta que la canción cuestiona la idea de Latinoamérica como el patio trasero, como dando todo ese contexto de las grandes potencias. Y también La Toma en esta oportunidad no plantea el mensaje desde un sonido solemne, sino que lo hace desde una mezcla bailable. Usted lo escucha por allí y a uno le dan ganas como de ponerse a bailar con esta mezcla, porque es muy festiva y es algo muy característico de esta banda.

Muy buena esta canción de La Toma para que usted le suba su radio y escuche a Loud Stereo 90.4 FM, la verdadera alternativa de la radio.

Y con esta canción y con más recomendados que tenemos aquí para ustedes, para nuestros oyentes, hacemos fin a esta hora musical. Yo siempre me encanta acompañarlos, pero también invitarlos, porque en unos minutos viene Música y Músicos de Colombia, ese programa con todo el folclore, con todo el ritmo de los llanos, para que usted se adentre allí y escuche este maravilloso mundo de los llanos, porque resulta que hoy vamos a ir con un artista que es el Cholo Valderrama y todos sus éxitos, para que usted no se lo pierda, para que sintonice a los 90.4 FM Estéreo y nos tenga ahí como su emisora preferencial. 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

mujeres que han sido esposas de su familia, de sus hijos, de sus esposos, que han sido abusadas, que han sido violentadas, que han sido azotadas por esta guerra innecesaria.

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0: antes de convertirse en Los Hombres G, David Summers y Javi Molina formaron una banda de corte punk llamada Los Residuos, inspirados por el espíritu rebelde de los Sex Pistols. Tiempo después, al sumarse Dani y Rafa en 1983, cambiaron el nombre a Hombres G y adoptaron un sonido de pop rock.
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0: En 1985, su primer éxito sería Marta tiene un marcapasos. Esto los lanza a la fama y definió su camino de la música. Más adelante, los Hombres G se consolidan como una de las bandas más icónicas de los años 80. Su álbum debut homónimo fue un éxito en España y en América Latina.

0: Llegaron a cruzar el Atlántico, haciendo conciertos en países como México, teniendo un público masivo.
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0: Con más de 4 décadas de carrera, Hombres G sigue siendo una referencia indispensable del pop rock en español.
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0: Demostrando que su música es atemporal y sigue conectando con nuevas generaciones.
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1: Hay bandas que nacen para seguir tendencias y otras que crean un camino propio. Ese fue el caso de los Petit Fellas. Una agrupación bogotana que convirtió la poesía, el rap y la experiencia en su sello musical. Todo comenzó con Nicolai Fela Barragán, conocido como Pet Fela, quien primero destacó como solista en competencias de rap y freestyle, gracias a un estilo auténtico y letras cargadas de identidad.
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1: Con la llegada de nuevos músicos, el proyecto evolucionó y pasó a llamarse Los Petit Fellas, dando vida a una banda que mezcló hip hop con jazz, funk, soul y rock, convirtiéndose en un referente de la música alternativa en Colombia.
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1: Su conexión con el público también se refleja en el Museo de la Testa, un espacio donde recopilan recuerdos, fotografías y anécdotas que reviven cada concierto y haciendo que cada presentación sea una experiencia especial.
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1: hoy, después de una década, los Petit Fellas siguen demostrando que la música también puede contar historias, romper esquemas y conectar con toda una generación.
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5: Y cómo no, eso de que el mundo está hecho de átomos, sí, sí. El mundo no está hecho de átomos, el mundo está hecho de historias. Porque son las historias. Si uno cuenta, que uno escucha, que uno recrea, que uno multiplica, son las historias las que permiten.

0: la vista.
1: También permite convertir.

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1: Todo comenzó con dos amigos que querían darle forma a una banda. Gustavo Cerati y Zeta Bosio buscaban un nombre que sonara fresco, moderno y eléctrico. Entre apuntes universitarios y una lista de más de 30 posibles combinaciones, apareció el indicado: Soda Stereo.

Más adelante, con la llegada de Charly Alberti, la banda encontró su forma definitiva. Los primeros conciertos fueron en pequeños escenarios de Buenos Aires, donde todavía no eran famosos, pero ya empezaban a llamar la atención.

Soda Stereo apostó por algo más moderno, más pop y arriesgado, y esa decisión terminó llevándolos mucho más lejos que a cualquier otra banda de la época. Canciones como Cuando pasa el temblor y Persiana americana comenzaron a marcar toda una generación.

Pero el impacto definitivo llegó con De Música Ligera. Que décadas después todavía sigue sonando en radios, conciertos y playlists de toda Latinoamérica.

Y así, lo que comenzó como un juego entre amigos buscando un nombre pegadizo, terminó convirtiéndose en un antes y un después para la historia del rock en español. 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

0: Son las 2 y 41 de la tarde y esto es Zona Escolar, Imaginación Comunicativa de la Escuela en la Radio. Este programa que todos los sábados emitimos aquí en la UT90.4, emisora de la Universidad Distrital Francisco José de Caldas. Un nuevo sábado de septiembre y les damos la bienvenida a una propuesta comunicativa que tiene como tema leer y escribir en América Latina, una conversación que consideramos necesaria, que consideramos urgente en los tiempos que vivimos. Valeria, buenas tardes y bienvenida a Zona Escolar.
1: Hola Darwin, buenas tardes a todos nuestros oyentes. Hoy también hablando de la alfabetización, ¿no? ¿Quién escribe y para quién se escribe? También con muchos invitados especiales. Esperemos que estén conectados durante toda la jornada.
0: Precisamente la temática de hoy en Zona Escolar pues habla a propósito del Día Internacional de la Alfabetización declarado por UNESCO y que casualmente esta semana pues también fue el punto de discusión sobre los resultados de las pruebas PISA y ha generado pues un montón de debates que seguramente vincularemos en esta tarde en Zona Escolar con los invitados, con las instituciones educativas, con los expertos que han estado con nosotros o que estarán más bien con nosotros en esta tarde de radio. Yo creo que un día como hoy también hay que hacer ciertas pausas y ciertos comentarios que a mí me parecen urgentes y que dan el sentido, o que más bien dotan de sentido los argumentos que siempre consideramos para un programa como Zona Escolar. Leía hace un par de días en la revista Cambio la columna de Alfredo Molano Jimeno, donde hablaba acerca de la muerte de este man Benito Menor y hablaba acerca de esos muertos que nada cambian, ¿sí? Yo creo que estamos acercándonos a una excesiva exposición de la muerte, a una excesiva exposición de la necropolítica, a una innecesaria invitación por parte de políticos a que hagamos vacas y vaquis para comprar bolsas blancas y poner a los muertos del conflicto como trofeos, y termina su pronunciamiento gritando ¡Viva Cristo Rey! Yo creo que sí hay que recuperar el sentido de la vida, como leía también esta mañana en alguna columna de opinión en un diario español. Y yo creo que hablar de lectura y escritura es nuestra apuesta en un programa como este, en un programa como Zona Escolar. No perder el sentido de lo fundamental, no perder el sentido de lo que hacemos y de lo que siempre hemos venido vinculando y que quizá ha sido también un elemento que nos ha permitido orientar esos 22 años de Zona Escolar. Pues hoy hablamos de lectura y escritura. En esta primera parte querremos hablar de lectura y escritura ahí en la escuela, y por esa razón tenemos dos invitados con los cuales conversaremos en esta primera parte del espacio, dos invitados que hacen parte pues de procesos y momentos también de la historia de la educación colombiana reciente, donde se han reflexionado con cierta seriedad y con cierto rigor estos problemas. Profesora Alexandra Cantillo, maestra investigadora de la Secretaría de Educación de Bogotá. Buenas tardes y bienvenida a Zona Escolar.
2: Buenas tardes, Darwin. Buenas tardes, Valeria. Muchas gracias por la invitación para hablar pues hoy sobre la alfabetización, sobre la lectura y la escritura.
0: Y también nos acompaña el profesor Leonardo Ortiz, también profesor, investigador en la Secretaría de Educación de Bogotá, también profesor universitario. Buenas tardes, profesor Leonardo, bienvenido a Zona Escolar.
3: Buenas tardes, Darwin y Valeria, y la profesora Alexandra, muchas gracias por la invitación, por estos espacios también tan importantes para poder charlar sobre estas múltiples problemáticas y el lugar de la lectura y la escritura que también pues, nos brinda oportunidades para poder establecer estos diálogos, estas charlas.
0: Antes de empezar como con esas preguntas periodísticas, teóricas, yo quisiera preguntarle a Alexandra, ¿por qué terminó metida usted en este tema de investigar, reflexionar, trabajar el tema de la lectura y la escritura?
2: Es un camino largo, es un camino pues que inicia en el pregrado, en segundo o tercer semestre, cuando, digamos, dos elementos que se cruzan. Primero, pues empezar a hacer ejercicios de investigación que después terminarían con la conformación del grupo de filosofía, educación, pedagogía, ¿sí? Pero también el, digamos, la relación con los procesos de en la licenciatura en psicología y pedagogía, teníamos como dos líneas, una orientada hacia problemas de aprendizaje y otra hacia orientación escolar. Y a mí lo que siempre me llamó la atención fueron los temas de problemas de aprendizaje o procesos de aprendizaje y relacionados con la lectura y la escritura. Entonces yo me fui por esa línea, por esa optativa, y ahí fue que empecé a construir como un camino cercano a la lectura y la escritura. Luego, cuando paso a hacer el trabajo de maestría y cuando paso a hacer también los estudios de doctorado, pues conservo esa línea. Afortunadamente también en el ámbito de la práctica, como profesora me oriento a ser profesora de español en primaria, con bachillerato para adultos, con pre-ICFES, profesora pues también en la universidad, siempre en torno a humanidades, español, procesos de lectura y escritura.
0: Aprovechamos también con esa referencia que hace Alexandra para enviar pues un saludo y un abrazo a todos los colegas e investigadores del Grupo de Investigación Filosofía, Educación y Pedagogía, que seguramente están escuchándonos y que seguramente también en otros espacios de discusión académica esta entrevista podrá ser utilizada para seguir conversando y ampliando escenarios. Profesor Leonardo, ¿cómo termina un filósofo pensándose la lectura y la escritura y como que combinando esos dos objetos de trabajo?
3: Bueno, pues en mi experiencia, yo creo que el lugar de la docencia es tal vez el lugar en el cual uno empieza a conectar, tal vez, cada uno de estos elementos en las charlas con los estudiantes, en los problemas que surgen a partir de sus discusiones, de sus diálogos, de sus encuentros. Y esto hace que la preocupación por la lectura y por la escritura sea un eje transversal dentro del proceso, que a uno le permite construir con ellos ciertas condiciones, ciertos mundos, si se quiere, ¿no? En el sentido de cómo este ejercicio de la lectura y la escritura le permite construir para ellos una identidad, un lugar en el mundo. Entonces, pues yo y aprovecho para resaltar esa labor de la docencia, ese lugar de la docencia para fortalecer este tipo de diálogos, de dinámicas que se logran en el proceso de enseñanza.
0: Bueno, yo quisiera como empezar la conversación señalando pues un punto de partida, y es digamos que qué pensar en este tiempo sobre la lectura y la escritura y por qué hacer de eso pues como un objeto de reflexión y de trabajo. Sí, esta semana ha estado muy densa con todo este tema de la inteligencia artificial como una de las posibles explicaciones para ver las bajas calificaciones, si se quiere, en las pruebas PISA, ¿sí? Digamos que acá en Colombia la discusión ha estado más orientada a que es responsabilidad de un sector sindical del magisterio, ¿sí? Pero parece ser que no es como tan ingenua la explicación. Es un problema que atraviesa más como el tema del mundo y del sistema, ¿sí? ¿Por qué pensar ese objeto? ¿Por qué es necesario en este tiempo? Alexandra.
2: Bueno, yo diría en este tiempo, tiene unos matices, pero quiero como remitirme un poco también a una revisión histórica, porque efectivamente la lectura y la escritura han sido base de la enseñanza, ¿sí? Pues desde ya hace un tiempo bastante considerable, y que se remite, por ejemplo, a pensar en la escolástica, cómo va a cambiar desde ese momento la forma en que se asume la lectura y la escritura en el proceso de enseñanza-aprendizaje. Entonces no es lo mismo que tú leas un texto para aprenderlo de memoria, a que leas un texto para elaborar un resumen o que leas un texto para hacer unos comentarios y unas preguntas. Todos esos son ejercicios alrededor de la lectura completamente distintos y que requieren procesos distintos. Entonces, si entendemos que la lectura y la escritura ha sido como la base de la enseñanza y de la formación en la educación y en la escuela, pues digamos que estamos hablando de un problema que no solamente tiene un carácter de actual, sino de un histórico también. Ahora, ¿qué es lo que ha cambiado hoy en día frente a esos procesos de lectura y escritura? Ahí sí podríamos decir que podríamos hablar de los formatos, de los soportes, de las intencionalidades, de los tiempos, de los sujetos lectores y de los contextos, ¿sí? Entonces creo que cada una de esas vías que tomemos pues nos va a dar unas respuestas como muy puntuales. Entonces, si hablamos de los formatos y de las intencionalidades, del soporte de la lectura, entonces, ¿qué implicación tiene la lectura en pantalla? ¿Qué implicación tiene la lectura en el formato físico? ¿Cuál es la intencionalidad cuando estamos leyendo las columnas de opinión que mencionabas? ¿Cuál es la intencionalidad cuando leemos cierto tipo de contenido en redes sociales? ¿Cuál es la intencionalidad cuando trabajamos un texto de orden académico? ¿Y cuáles son esos lectores que, por ejemplo, estamos formando en la escuela? Entonces, creo que ahí se matizan diferentes tipos de preguntas frente a los procesos de lectura y escritura, y creo que esa centralidad que, digamos, esta semana fue noticia por el resultado de las pruebas estandarizadas internacionales, pues siempre ha sido como un cuestionamiento en la escuela, un cuestionamiento importante, y creo que parece ser que va a seguir siendo así.
0: Yo creo que históricamente hemos estado siempre relacionando, pues como lo decía efectivamente Alexandra, pues estos temas de la lectura y la escritura como un punto de partida absolutamente necesario para pensar en la escolaridad, ¿sí? ¿Cómo ese elemento histórico, por ejemplo, cómo esos marcos conceptuales que se han venido trabajando siempre podrían servirnos para pensarnos el presente, Leonardo?
3: Sí, claramente hay una configuración, si se quiere, de múltiples, no sé, formas de mirar la lectura y la escritura que han venido permeando y como se han ido configurando cada momento dependiendo de la condición histórica y dependiendo de lo que la profesora Alexandra mencionaba, de ese momento histórico en particular que se ha generado. Entonces, en diferentes momentos ha habido momentos de crisis, en diferentes momentos han habido momentos de discusión, de pelea, por diferentes condiciones en las cuales la tecnología llega y ocupa un lugar en particular. En ese orden de ideas, pensaba un poco esa idea de que las crisis son las que generan todo tipo de transformaciones, o que las crisis más bien también se utilizan, y hay que pensar ahí también con ese cuidado, esa idea de que cómo configuramos desde la crisis, porque las crisis un poco como que determinan, ¿no? Que cuál es la forma y como que legitiman ciertas formas de ese cambio en particular. Entonces, pensar toda una serie de condiciones particulares, pues también nos lleva a analizar estas condiciones de hoy en día, ¿no? A pensar un poco qué es lo que está pasando con el uso de la tecnología, qué está pasando con el uso de la inteligencia artificial, qué está pasando con el uso del celular, si es el celular uno de esos elementos ejes sobre los cuales se requiere este tipo de transformaciones, pero también entonces empezar a mirar qué es también lo que trae más allá de el simple dispositivo, el ejercicio de la lectura, el ejercicio de la escritura, la construcción de mundos que permite estos ejercicios de lectura y escritura, y de ahí entonces me gusta pensar la palabra sobre todo a partir de las potencialidades que todo ello nos puede brindar, el hecho de poder poner la discusión sobre la lectura y la escritura como una de las oportunidades y de las fuerzas que nos permiten construirnos como cultura y como sociedad.
0: Pues esto es Zona Escolar, Imaginación Comunicativa de la Escuela en la Radio. Hablamos de lectura, de escritura, de escuela, de investigación. Vamos con algo de música y ya retornamos a la conversación con Alexandra y con Leonardo.

0: ¿Usted tiene Santos Leonardo entre sus filósofos o poetas preferidos?
1: Bueno, sí, necesariamente creo que voy a mencionar a Michel Foucault, que ha sido fuente teórica sobre la cual he construido mi trabajo y tesis y lo que ha tocado dentro de la investigación.
0: ¿Y Alexandra?
2: Sí, no Santos, pero sí, como que uno sigue en términos de literatura, pues unos autores, ¿sí? Que configuran el mundo, pues, del universo literario, en este caso, pues, principalmente Julio Cortázar. Y digamos también en los procesos de lectura y escritura, diferentes autores, autoras que giran como alrededor de la sociolingüística, la lingüística textual, la historia, la lectura, como Roger Chartier.
0: Pues bueno, yo soy un poco más básico en ciertas cosas. Uno de mis santos es José Emilio Pacheco, el autor de esta novela maravillosa que se llama Las batallas en el desierto, cuya, digamos que transposición estética hace esta banda maravillosa llamada Café Tacuba, que escuchamos en esta tarde, porque musicalizaremos efectivamente pues con algunos temas que nos llevan a pensar en literatura, en prácticas escritas y en prácticas lectoras. Alexandra, nosotros trabajamos en este tiempo en la formación de maestras y maestros para las infancias. ¿Por qué razón en la formación de un maestro normalista, por ejemplo, o de un licenciado en educación infantil o en preescolar, es tan importante hablar teóricamente de los procesos de adquisición y los procesos reflexivos de la lectura y la escritura?
2: Sí, es muy importante, digamos, que nuestros maestros y maestras en formación se van a enfrentar seguramente a una pregunta y es ¿cómo enseño a leer y a escribir? ¿Sí? ¿Qué hago cuando tengo a cargo unos estudiantes que están inmersos en ese proceso de adquisición y construcción del código? Entonces, seguramente encontrarán diferentes herramientas de cómo afrontar ese proceso. Pasarán por desde las cartillas hasta buscar diferentes métodos, procesos, proyectos, estrategias. Bueno, creo que hay una infinidad de material, pero hay que tener unos ojos, unas gafas con las cuales uno pueda mirar ese material. Entonces, algo que debemos tener claro es que todos esos procesos, todas esas estrategias surgen de una construcción teórica frente a los procesos de lectura y escritura. Entonces, que pues no es lo mismo que yo enseñe el alfabeto, la correspondencia fonema-grafema, que enseñe la sílaba, luego la construcción de las palabras y las oraciones, a que vea la lectura como una totalidad, ¿cierto? Como un proceso más de orden desde lo semiótico, en el cual es un proceso con un enfoque comunicativo y que sea capaz de decir, sé que mis estudiantes no han construido el código, pero ya hacen procesos de lectura. Hacen procesos de lectura desde las imágenes, desde digamos, ser capaces de leer el entorno, de construir hipótesis frente a lo que está sucediendo y que después va a venir el proceso de construcción del código de lectura y escritura. Todo eso tiene, digamos, unos visos teóricos bastante importantes que son fundamentales en los procesos de formación de los maestros y las maestras.
3: Claro, profe Alexa, y también comunicándonos con nuestros oyentes, tenemos un saludo del profe William, que dice buenas tardes, un saludo para Alexa y Leonardo desde la Escuela Normal Superior Distrital María Montessori. También tenemos a Chaul Cortés con el comentario, el mejor profe de todos. Y aquí me viene a pensar, profe Alexa, ¿qué dificultades encontramos actualmente para leer y escribir en los diversos contextos de Colombia?
2: Yo creo que hay diferentes dificultades. Una de las principales que se abordaba, digamos, hace unos años y por las cuales se hicieron diferentes proyectos, era el acceso al material. Entonces decía, claro, no hay procesos de lectura y escritura porque es que no se cuenta con material para lectura y escritura. Entonces dotemos bibliotecas, armemos la colección Semilla que llega a las instituciones educativas. El problema era el acceso al material. listo, contamos con el material, se lee, se escribe. Bueno, habría que revisar, ¿cierto?, qué tipo de lectura se hace. Entonces, digamos que vamos chuleando ítems. Entonces, tiempo, tenemos el tiempo para leer y escribir. ¿Cómo se hacen esos procesos reales de lectura y escritura en la escuela? ¿Con qué intencionalidad? Entonces, yo creo que, vuelvo y digo, son como diferentes matices. Sí, obviamente hay unos ejercicios como de competencia frente a otras actividades, como las redes sociales, frente a, ¿sí? Pero también tiene que ver con lo motivacional y con las estrategias con las que de pronto logramos seducir a los estudiantes frente a los procesos de lectura y escritura.
0: Cuando se trabaja en la educación secundaria, hay otras dinámicas, otras particularidades, pero también otras prácticas. Por ejemplo, el tema de las pruebas estandarizadas en la prueba de 10 y 11, bueno, la prueba de 11 más bien, la prueba de saber, donde se mide lectura crítica, y ahí como que están metidos los profes de español y los profes de filosofía. ¿Cómo en una práctica cotidiana en una escuela, en escuelas públicas como las bogotanas, Leonardo, de su experiencia como maestro, ¿sí?, uno ve puntos de encuentro pero también dificultades para trabajar colaborativamente con los colegas en estos asuntos?
1: Sí, el trabajo con los colegas pues requiere también un constante vínculo, ¿no? Y es permitir esos espacios, habilitar esos espacios en los cuales los profesores pues puedan encontrarse realmente y construir conjuntamente. Tal vez puede ser uno de los elementos que hay que tener dentro del radar, y es hasta qué punto podemos coincidir con ciertos profes, porque está como el clásico, la reunión de área, pero están todos los de esa área, pero es difícil establecer contactos con las diferentes áreas y realmente trabajar proyectos que permitan fortalecer este tipo de competencias y componentes específicos para diferentes elementos. Obviamente no se trata de sesgar la mirada solamente hacia la respuesta de la prueba, sino a construir realmente esas competencias que los estudiantes requieren y que además les permita construir ese mundo a partir de la lectura y de la escritura, y que eso les permita de una u otra forma responder a las pruebas. No es la prueba lo primero, sino es la prueba la consecuencia de un proceso académico que construimos con los estudiantes, que buscamos construir con los estudiantes. Y en ese punto, pues el hecho de los espacios de construcción, creo yo, debe resaltarse bastante y debe tenerse muy en el radar para permitir estos momentos y estas construcciones.
0: Alexandra, cuando uno, por un lado, hace investigación y por otro lado, pues vive la dinámica cotidiana de un aula de clase, muchas veces experimenta contradicciones, ¿sí? Como que, a propósito de los lentes que ustedes hablaban hace un rato, bueno, me pongo los lentes como investigador a veces, pero me pongo los lentes como profesor a veces. ¿Cómo hago para no interrogar de más las prácticas de mis colegas o de mis estudiantes? ¿Cómo hace uno para coincidir esos dos aspectos de la vida en cosas como la lectura y la escritura?
2: Es difícil, pero el hecho ya de preguntarse y de reflexionar y de poder evidenciar esas fisuras, esas diferencias, esas paradojas, quiere decir pues que ya hay algo, ¿sí? Por ejemplo, cuando trabajamos con los estudiantes del programa de formación complementaria, precisamente a propósito de la lectura y la escritura, vemos teóricamente cómo se construye el enfoque que está presente en los lineamientos curriculares y en los estándares básicos de competencias, qué implicaciones tienen en el aula, y las estudiantes son capaces de decir, pero en mi práctica pasa esto y esto que está distante de la teoría, pues ya ahí hay un cuestionamiento que dice, claro, yo estoy mirando la práctica con otros ojos, y ya estoy cuestionando y estoy interrogando. Claro, es difícil, es duro, se trata de decir está bien o está mal, sino de poder precisamente potenciar ese pensamiento y esa reflexión, hasta qué punto puedo yo moverme y qué implicación tiene eso para mis estudiantes. Entonces, creo que con eso ya es ganancia.
0: Leonardo, a veces como que los maestros, bueno, los investigadores en general en ciencias sociales y humanas, como que se mueven por ciertas modas, ¿no? Entonces hoy en día usted revisa trabajos de pregrado, de maestría y doctorado, y todo el mundo está con el tema de la IA, ¿sí?, como objeto de trabajo, ¿no? Sacando del radar ese asunto que es importante y que hay que seguir pensando, ¿cuáles serían, desde su punto de vista, como unas líneas fuertes en las cuales hay que seguir discutiendo, investigando, trabajando esa relación lectura, escritura y escuela?
1: Bueno, esa es una pregunta compleja, diría yo, para poder definir horizontes. Tal vez yo no me doy a ese papel, porque siento que de eso se trata, ¿no? De que van a haber momentos en los cuales van a surgir problemas, y esos problemas van a permitir determinados tipos de condiciones, y yo creo que depende también de cómo el momento histórico, las condiciones que se dan, las personas que los aborden, pueden abordarlo, pueden discutirlo, pueden pensarlo, y de eso se trata un poco el ejercicio de la construcción de nuevos conceptos como eje dentro del pensamiento en términos generales. Claramente han habido momentos en los cuales la hermenéutica surge y emerge como estos lugares de enunciación para pensar los problemas. Han habido otros momentos más del orden de la dialéctica, si se quiere. Pero también hay otros momentos en los cuales de pronto los problemas son más del orden de lo genealógico. Vemos pensadores contemporáneos situando problemas alrededor de la tecnopolítica o la psicopolítica, que permiten un poco pensar estas condiciones sobre las cuales estamos construyendo el mundo a partir de estos pensamientos. Y yo creo que más allá de definirlo, si se quiere, nuestro papel en el caso de la investigación es situar estas investigaciones que se están dando, y a partir de ellas, no sé si utilizar la palabra santos otra vez, pero a través de sus pensadores, de sus conceptos, articular toda una serie de pensamientos. Y no sé si la palabra sea, vuelvo a dar respuesta, pero sí contribuir con estas lógicas y con estos pensamientos para traer nuevas formas de pensarlo, ¿no? Para traer nuevas formas de atender a estos problemas y mirar cómo hoy en día circulan alrededor de nuestras sociedades y que nos permite uno u otro.
0: No hay recetas, porque uno siempre pide recetas, ¿no? Pero quisiera preguntarle a Alexandra, ¿cómo hace uno o cómo hacer para movilizar en la formación de maestros, por ejemplo, pues que nos escuchan, que hace parte también de este espacio de zona escolar, y no solamente en la base, sino en los procesos de formación posgradual, cómo movilizar ese interés por pensar la lectura y la escritura como objeto de trabajo?
2: Bueno, ¿cómo hacer? Sí, y que no sea desde la receta. Yo creo que tiene que ver con tener muchas herramientas, estrategias pedagógicas y muchas posibilidades de trabajo, ¿sí? Algo muy bonito que ve uno en la escuela normal, precisamente por la esencia de la escuela normal, es que los maestros y maestras en formación se cuestionan a partir de su práctica. Entonces uno trabaja unos elementos de orden teórico con ellos y con ellas, y bueno, uno ve las caras como de no entiendo hacia dónde vamos. Poco a poco, no hay algunos textos pues que son difíciles de abordar. Entonces cuando uno hace el ejercicio de mirar esos elementos teóricos desde su práctica, empieza a cobrar como un sentido completamente diferente, porque es como si el ver operando esas situaciones, esos problemas que uno ubica o trabaja desde la teoría, cobrara otro sentido. Entonces creo que ese es uno de los elementos que yo tendría en cuenta, desde las propuestas, poder hacer esa relación teoría-práctica y también desde la investigación. Creo que una apuesta que debemos tener en las escuelas normales y en las universidades tiene que ver con potenciar los semilleros de investigación, los grupos de investigación, porque creo que esa es la posibilidad como de pensar problemas, construir problemas y que sean pues los estudiantes movilizando la investigación en esos espacios académicos.
0: Pues miren, primero, gracias profesor Leonardo por la conversación, por estar aquí con nosotros en Zona Escolar, ha sido realmente pues muy grato este momento. Y yo quisiera también decir a Alexandra que muchas veces las prácticas que hay en un aula de clase van permeando cosas que ocurren en otros espacios cotidianos. Y en la escuela, en la María Montessori, pues un asunto que hemos aprendido a hacer de cierta manera también con Alexandra, que trabajamos juntos allá, es pensarnos el asunto de esas trayectorias educativas, por ejemplo, de las mujeres cuidadoras que vienen de Manzanas de Cuidado. Tenemos en este momento varias personas que han pasado por esos proyectos en primer semestre, en propedéutico, y en la escuela en este momento también estamos, pues tenemos un espacio de Manzanas de Cuidado los días sábados. Entonces resulta que Valeria, que hace parte de este equipo de trabajo, pero que también hace su práctica pedagógica en su tercer semestre, que también le damos un saludo a la profesora Joana Rey, que quien es la persona que orienta la práctica de Valeria, pues han venido haciendo también cosas muy bonitas desde la práctica, desde el asunto de la asesoría que tienen con también la colega Luisa con Varisa. Entonces, pues me gustaría cerrar esta entrevista pues agradeciéndoles a ustedes, ¿sí? Y también a la audiencia poderle decir, este elemento teórico del que conversamos también se materializa en posibilidades prácticas. Entonces, ¿ustedes qué han estado haciendo en estos días los sábados y qué nos van a mostrar?
3: Bueno, Darwin, hemos realizado una sesión de aprendizaje y participación con énfasis en la lectura, escritura y oralidad, con apoyo de mi compañera de práctica, Valentina Cedeño, la maestra titular de práctica, Joana Rey, y la maestra titular de lengua castellana de Manzanas del Cuidado, Carolina. Hemos realizado un taller que nos lleva a pensarnos en Los Quitapesares, un libro tratado de Anthony Brown, que se llama Ramón el Preocupón. Notábamos mucho en el contexto de ellas todas aquellas adversidades por las que actualmente están estudiando, ¿no? Todo su contexto y su vida y demás. Entonces elaboramos un muñeco basado en una mitología mexicana que consta de realizarse con madera, con retazos de tela, pero mientras lo vas realizando vas pensando qué pesar te quieres quitar. Lo realizamos en la biblioteca de la Escuela María Montessori, donde ellas cogían sus trozos, lo realizaban, en la noche llegaban, le contaban su pesar, lo metían debajo de la almohada y él se perdía. Entonces mucho de ello trabajábamos el arte manual, pero escribíamos aquellos quitapesares y trabajábamos la oralidad por medio del podcast. Entonces muchas de ellas contaban sus quitapesares de maneras muy anónimas en cuanto a la perspectiva personal, pero contaban sus voces, y ahí es donde uno dice, cada quien vive un mundo completamente distinto y todos somos muy ignorantes a ese diario vivir. Entonces espero que lo escuchen con mucho respeto, porque son cosas muy privadas, muy personales, que ellas decidieron pues conversar con nosotras. Entonces es aquella expresión emocional que espero que escuchemos y que cada uno realicemos nuestro quitapesar y lo pongamos para que se lleve a aquellas preocupaciones del diario vivir.
0: Entonces muchas gracias profesor Leonardo.
1: Muchísimas gracias Darwin.
0: Gracias Alexandra.
2: Gracias Darwin, gracias Valeria.
0: Entonces cerramos esta entrada tan linda con pues el trabajo que se hace en Manzanas de Cuidado, con los colegas de los que hablaba Valeria hace un ratico, y sobre todo la voz de estas mujeres que nos enseñan a partir de su voz que vale la pena seguir pensando la lectura, la escritura, la oralidad y la escuela.

0: 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Así.
1: Elenita me contó que se quiere quitar ese pesar de estar sola.
2: Te voy a contar el pesar que tiene Salomé, la ausencia de sus hijos.
3: Anita me contó que su esposo le cambió por un hombre y ella se quiere quitar ese pesar.
2: Estrellita me contó que su nieto es demasiado rebelde y se quiere quitar ese pesar.
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7: 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Luz me comentó que tiene un pesar. No puede salir de viaje porque le toca trabajar.
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9: Lida me contó que quiere quitarse el pesar de no estresarse.
10: Que la señora Rosalba me contó que quería separarse del marido.
11: José me contó que quiere quitarse el pesar de sentir pena.
12: El pesar que Gloria me contó es que le quite su tristeza de estar sola.
13: Te voy a contar que María quiere quitarse el pesar que se le olvidó llamar a su hermano el día de su cumpleaños.

0: 3:20 de la tarde, continuamos con nuestro programa Zona Escolar, Imaginación Comunicativa de la Escuela en la Radio, y me place presentar una vez más a los estudiantes del Centro Educativo Libertad, que vienen hoy con una propuesta comunicativa sobre leer y escribir en América Latina. Y bueno, pensando en jóvenes con los que me gustaría hablar de literatura, con los que hablar de toda esa cuestión que viene con el leer y el escribir, los tengo justo a ellos. Entonces me gustaría primero darles la bienvenida y segundo, pues empezar con una pregunta. Quisiera saber su perspectiva sobre, para ustedes, qué significa eso de leer y escribir en nuestro continente.
1: Bueno, muy buenas tardes. Bueno, para mí leer y escribir en América Latina, pues es básicamente un aprendizaje. Es más que todo una enseñanza también que nos dejan en nuestros mismos colegios, nuestros mismos estudios. Y pues es algo básico para nuestra vida, ¿sí? El escribir nos ayuda a liberarnos, el leer también nos ayuda a imaginarnos muchas cosas que nos sirven para nosotros, para la vida.
2: Sí, como tener un nuevo mundo. Cuando tú escribes, digamos que te expresas de una forma libre, digamos, entonces es importante porque como que puedes tener como esa libertad y de poder como hablar del tema que tú quieras, sobre tranquilizarte, como sea en un espacio diferente. Y pues leer también es muy importante porque podemos conocer sobre muchas culturas, muchas historias, relatos, que siempre son importantes como tenerlos en cuenta, como aprender sobre todo lo que se pueda.
0: También tener en cuenta que, bueno, es parte de nuestro día a día, la literatura y en sí la lectura y escritura. Vivimos una ciudad letrada, vivimos una ciudad que está hecha del lenguaje y que en este momento se prima la imagen gracias a las redes sociales, pero también todo está por escrito. Y me parece también importante tener en cuenta que a pesar de que hace parte de nuestra cotidianidad, también es un privilegio. Saber leer y escribir en Latinoamérica es un privilegio. Y no solo saber leer y escribir de manera funcional, sino tener acceso a la literatura, tener acceso a textos literarios, únicamente no por cuestiones del acceso, porque sí es muy importante el acceso al texto literario, pero también hacia el desarrollar el gusto por. Parte de ser un lector que trasciende esa cuestión funcional de la lectura, tiene que ver con todo un contexto que es tremendamente privilegiado en cuanto al, bueno, entonces yo leo y escribo porque ¿quién me enseñó? ¿Qué tiempo libre tengo para hacerlo? ¿Cuáles son mis gustos? Pero esos gustos hacen parte también de un hábitus y de unos privilegios.
3: De un hábitus cultural, claro. Yo sí me siento realmente muy afortunada. En mi caso, pues yo crecí pues rodeada de mucha literatura. Mi casa está... No hay un cuarto que no tenga una estantería de libros. Pues yo de chiquita, mi papá es muy fan de Gabriel García Márquez. Yo de chiquita, pues íbamos a visitar la tumba, ¿no? Entonces, pues yo lo veía, tiene una estatua, como el torso. Me parecía muy bonito, es un lugar muy bonito. Y luego me enteré que también estaba Mercedes ahí. Entonces yo

0: pero pues sí, como que nació como esta necesidad de saber estas cosas, o sea, como mi feminismo nace de la literatura y de unas ganas de saber por qué yo había crecido rodeada de literatura de hombres. Entonces, pues nada, luego investigué y me encontré con Elena Garro, que es una de las autoras del boom latinoamericano de las mujeres, y me pareció muy interesante que el libro Los Recuerdos del Porvenir, que es un muy buen libro, fue lanzado antes de Cien Años de Soledad. Y Cien Años de Soledad es reconocido como pues el auge del libro, de hecho el primero, o sea, mucha gente piensa que pues es como pues este gran símbolo, ¿no? Entonces, pues también siento que escribir y leer en todo el mundo, pues también aquí en nuestra Latinoamérica, pues está también atravesado por pues temas de género. Pues como mencionaste tú, pues el hábitus cultural y todo eso. Pero también mencionar un poquito cómo, pues, quiénes escriben y a quiénes escuchamos, a quiénes leemos.
1: Eso, a quién es, quién escribe, quién escuchamos, quiénes leemos, pues me lleva precisamente como a condensarlo en la pregunta de quién tiene la palabra. Ustedes en este momento, ¿quién creen que tenga la palabra? ¿Quién se escucha? ¿Y a quiénes les gustaría escuchar?
2: Pues, a ver, nosotros como jóvenes, claramente para la literatura nuestro primer acceso es el educativo, ya que no son muchas las familias que promueven la lectura dentro de a sus hijos, ¿no?
1: Como hábito.
2: Entonces, nosotros en nuestra institución estamos leyendo un libro que consideramos que le da voz y se está haciendo la práctica específica de darle voz a un libro de pues una comunidad que no suele ser nombrada cuando se habla de literatura. Cuando se le refiere a la literatura se suele hablar de Rusia, por ejemplo, de Crimen y Castigo, Cien Años de Soledad, en general de Europa. Y en estos años, cuando se habla de literatura intelectual, se habla hasta más de Estados Unidos. Pero nosotros queremos acá ahora traer un libro, que es un libro africano, más específicamente de un autor nigeriano, que es este, que se llama Todo se desmorona, de Chinua Achebe. Este libro es escrito por, como ya dijimos, Chinua Achebe, murió en el 2013, nació en el 2030, y él es considerado el padre de la literatura africana moderna. Seguramente, bueno, no quiero asumir nada, ¿no? Pero muy probablemente ustedes no han escuchado este libro o de este autor. Y aún así, como yo dije, es considerado el padre de la literatura moderna africana. Es un libro que, en lo que hemos leído, ya casi lo terminamos en la institución, es un muy buen libro, está muy bien escrito y tiene todo lo que haría un libro ser un buen libro para el público europeo, por ejemplo. La única diferencia es que no se habla de lugares como Rusia, no se habla de lugares convencionales, no se habla de tradiciones convencionales, se habla de Nigeria,
0: De la cultura.
2: de la cultura Igbo, de tradiciones específicas de allá. Y ahora pues, de hecho, nuestros compañeros Lorenzo y Daniel, ellos ya casi terminan el libro, están mucho más adelantados y esperemos que puedan hablarnos un poco de este.
3: Pues sí, este libro, si no estoy mal, es como el primero, uno de los primeros novelas africanas. Como que salieron como de los primeros conocidos y me parece muy chévere que en el colegio estemos leyendo esta literatura africana porque a veces siento que siempre es como un poco lo mismo, ¿no? Como siempre es como Gabriel García Márquez y así, y leer esta literatura africana de su autor nos abre como nuevas posibilidades,
4: Nos abre la mente, por
3: abre
4: decirlo.
3: la mente, sí, sobre otras culturas, porque este libro habla mucho sobre las culturas, digamos, las aldeas ahí locales, nativas de Nigeria. Entonces, siento que es muy interesante que tengamos acceso a este libro.
4: Sí, exacto.

0: pues como lo dice Lorenzo, es muy interesante que desde nuestro colegio y desde la institución nos permitan, nos incentiven a ver nuevas culturas, nos incentiven a ver escritores que son poco conocidos. ¿Sí? Este libro habla de muchas cosas que no tenemos siempre en cuenta, ¿sí? Es verdad que también viene de una época pasada que donde eran mucho más normalizadas muchas cosas, ¿sí? Hay incluso una problemática que actualmente no se ve, ¿sí? Mucho, que es por ejemplo el caso de entre más esposas, más la persona es como tiene más valor en la cultura, ¿sí? en su mismo grupo. Es algo que también debemos entender, que son culturas de su país, son cosas que suceden, sí, que no se puede negar, pero que también es bueno conocerlo para también tener ese tema de conversación de qué está bien, qué está mal y también tener nuestro propio criterio.
1: Es muy interesante porque pues este libro tiene pues dos cosas muy concisas, y después es nada, este cambio de cultura que hemos notado todos, y también que tiene esta cualidad de la literatura, que es esta representación. El ser humano siempre busca sentirse identificado. Entonces, pues digamos que gran parte de la trama del libro es que el personaje no se quiere parecer al papá, tiene problemas con su papá. Entonces yo siento que es muy interesante porque pues la literatura global pues busca eso, como debería buscar eso, como esos lazos de, bueno, mi cultura es diferente, pero somos humanos, sentimos, y yo por eso empatizo con el personaje, así sea de una cultura totalmente diferente, porque pues nada, al final de día pues es también un humano, pues vive una situación distinta, pero digamos que pues todo lector está regido por este deseo de ponerse en el zapato del otro, y también pues está pensarse a qué tipo de zapatos vemos, qué tipo de zapatos buscamos parecernos y qué tipo de zapatos llegan al mercado. Pensar que, pues también esta pregunta es un poquito para los oyentes, cuando estaban en el colegio leyendo literatura global, ¿leyeron literatura africana? ¿Cuántos libros de mujeres leyeron? También pensarnos eso, y también ver cómo pues uno se puede identificar con muchas cosas, y también como invitar a los oyentes a que vean qué literatura también se pueden identificar que sea distinta.
2: Cuando hablamos de ponerle foco a cierta literatura e ignorar otras, también me gustaría poner en la mesa el tema no solo de la cultura, sino también de la generación, porque ahora se tiene muy estimado, con mucha razón, a libros antiguos, libros, como ya lo repito,
1: históricos,
2: perdón, sí, Crimen y Castigo,
1: Don Quijote de la Mancha,
2: Don Quijote de la Mancha, La Metamorfosis, El Extranjero, que son libros muy buenos y que son de mucho valor. Por si no se han dado cuenta, solo he mencionado libros
1: de hombres.
2: De hombres, y ninguno es así. Sí. Entonces, pero también me gustaría hablar como del tema de las generaciones, porque nosotros como jóvenes también hemos visto mucho el tema de lo que es escribir, porque eso también es un tema que estamos viendo
1: mucho.
2: Y últimamente yo también quisiera hacer una pregunta que me gustaría poder conversar, que es el cómo determinamos que un texto está bien o está mal escrito. ¿Qué son los regímenes exactos? ¿Quién pone esos regímenes para decir esto está bien, esto está mal escrito? Estos son los parámetros que se tienen que seguir. Porque usualmente esos temas los suelen poner personas muy importantes, que suelen ser hombres.
1: Académicos,
2: y no son parámetros que ellos pongan. Como mi compañera, como Mali estaba hablando, por ejemplo, el tema del realismo mágico, y con Gabo, el parámetro como tal lo puso él. Pero quién es realmente la precursora de eso, fue, perdóname, ¿cómo era?
1: Pues es que fue una de las primeras autoras. De hecho, el que inició, ¿te acuerdas de Juan Rulfo? Pues ahí inició, pero también es como pensar, sí, de dónde viene, ellos inventaron eso, o sea, ajá.
2: Sí, como esos parámetros
1: Por
2: que
1: dos.
2: a los jóvenes siento que le quitan esa oportunidad de trabajar la literatura
1: Abrirse a otras
2: más que
1: literaturas.
2: solamente leerla, porque
1: Sí.
2: realmente, siendo honestos, y cada vez hay menos oportunidades de que un artista dentro de la literatura salga. Frente a la poesía, que se
1: Sí,
2: habló
1: todos los
2: la
1: ámbitos.
2: semana pasada, la literatura general, el tema de hasta los ensayos, que también es un arte, todos los tipos de textos que son considerados literatura, o incluso hasta los académicos, están regidos por parámetros que son cada vez, me parecen, más
1: Más río.
2: controlados,
1: Sí, y es
2: más
1: no solo
2: cerrados.
1: saber leer y escribir, sino tener este tipo de escritura y tener este tipo de caligrafía, este tipo, o sea, como que todo está muy regido por un tipo exclusivo de letras.
2: Por ejemplo, cuando uno tiene que escribir un texto, que tiene que decirse de esa manera,
1: Y tiene
2: escribirse
1: que
2: de cierta
1: desarrollarse
2: manera.
1: así, ¿cierto, Miguel?
2: Exactamente. Porque si no se desarrolla de esa manera, no se entiende. Y si no se entiende esto, entonces no tiene
1: Y no
2: sentido
1: puedes
2: y
1: tener
2: está mal
1: otra forma de
2: escrito.
1: escribir.
2: Pero, por ejemplo, volvamos a Juan Rulfo, Pedro Páramo. Pedro Páramo es un
1: Sí,
2: libro
1: sí, sí.
2: que ya hemos leído,
1: Que
2: es un
1: tiene
2: libro,
1: saltos temporales
2: sí, nos
1: impresionantes.
2: explicas, es un libro complejo y aún así nosotros consideramos que tiene un
1: Muy
2: valor,
1: bueno.
2: pues, importante, porque es
1: Sí.
2: importante, pero entonces, ¿cómo decimos esto es importante y esto no?
1: ¿Y
2: ¿Esto
1: hasta qué
2: merece ser
1: punto
2: publicado
1: puedes
2: en esta manera?
1: experimentar con la literatura?
2: Exacto, es como, básicamente, esto puede ser un arte, pero hasta acá. Esto, o
1: Sí,
2: sea.
1: como que todo, esa expresión tiene un límite.
2: Sí, entonces, nosotros como jóvenes, como la siguiente generación que nos estamos abriendo a la literatura de muchas maneras, a no solo a leerla, sino también a trabajarla, estamos.
1: Sí, hay muchos
2: Sí,
1: parámetros y
2: o sea.
1: por eso somos tan inseguros a la hora de escribir. Por
2: Sí.
1: eso muchas veces uno lo primero que piensa cuando tiene que escribir es, pues vamos a preguntarle a la IA, porque la IA tiene todas esas cosas pendientes, entonces la IA, tú le introduces algo y ella te hace, entonces como tiene que ser cada párrafo tan, tan, tan muy escrito, entonces uno ya no se atreve a intentarlo, a
2: Intentarlo
1: ver
2: en mí
1: cómo le
2: solo.
1: sale, a ver qué tal suena. Sí, o sea, como que cada vez se siente más presionado a escribir.
2: Ahora los jóvenes realmente creo que lo primero que piensan cuando tienen que escribir algo es ¿quién va a leer esto? ¿Alguien lo va a leer? O
1: Sí.
2: sea, y eso es algo que nosotros experimentamos porque nos toca escribir mucho. Nuestra primera pregunta es ¿alguien va a leer esto? Porque si no,
1: Sí, muy externa.
2: entonces uno puede interiorizar un poco más, puede ponerle
1: La
2: más
1: pregunta no
2: alma,
1: es
2: más
1: qué voy a
2: mente.
1: escribir, qué quiero decir, sino
0: ¿A quién
1: quién
0: voy a
1: lo va
0: llegar?
1: a leer.
0: Sí, ¿a quién voy a llegar
2: Exacto.
0: con mi texto? Sí.
2: E incluso las personas que sí quieren que llegue a la gente, que sí tienen un mensaje o que sí quieren mostrarse más abierta en
1: No puede.
2: esto, no tienen la
1: ¿A
2: oportunidad
1: dónde?
2: de, no tienen el acceso a, porque como ya lo dijiste,
1: Es muy
2: leer
1: complejo.
2: la literatura, el acceso a esta es un privilegio y trabajarla es, considero, un privilegio todavía más
1: Mayor.
2: difícil.
1: Sí, porque no todo el mundo tiene el acceso a la formación específica que se debe tener para escribir.
2: Para ser considerado alguien que merece
1: Ajá, sí,
2: escribir.
1: que merece ser leído.
2: Sí.
1: ¿Sí?
2: ¿Qué opinan
1: Adelante,
2: ustedes,
1: chicos.
2: jóvenes?
0: Pues sí, pues considero que debería como cambiarse como el chip de ahora, como abrir a más, a mejores, digo, no, a mejores no, sino a más,
2: Superiores.
1: Más
0: a
1: mejores.
0: más estilos
1: Ahora
0: de
1: empezar a
0: arte.
1: hacer palabras él solito para acabar con la academia.
0: A nuevos estilos, porque si
2: Acabar con
0: siempre
2: la
0: son los
2: RAE.
0: mismos, como que no nos quedamos siempre en lo mismo, entonces, como
1: Abrirse, abrirse.
0: arriba.
3: Yo creo que cada persona debería tener su propio criterio de qué, o sea, acerca a uno, qué es lo que de
1: Formarlo.
3: verdad le interesa y qué tanta importancia de verdad le mete a un texto, ¿sí? A un escrito propio, ¿sí? Cada persona tiene su pensamiento para decir, por más de que lean o no lean esto, yo quiero poner de mi parte para que esto sea, sí, o sea, mi pensamiento va escrito sobre estas páginas. Mis cosas, lo que yo pienso, lo que a mí me gusta, lo que esto, lo otro, es lo que yo voy a hacer, ¿sí? Siento que cada persona debe sí, de como tal tener su propio criterio para decir, quiero que esto vaya o quiero que esto no esté.
1: Yo me he gozado de esta conversación de una forma muy grande, siendo docente, siendo también
4: joven, pero ya desde una perspectiva de haber salido de la licenciatura en Humanidades y Lengua Castellana, en la que precisamente estas son las conversaciones que se gestan sobre el canon literario, sobre quién tiene derecho a la palabra, sobre tantas cosas que nos hace pensar en eso, en las palabras. Y precisamente por eso les agradezco su participación y vamos a escuchar las palabras de Jorge Drexler.
5: Vamos, Jorge.
4: Continuamos con música.
2: Gracias.
4: Gracias.

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0: Siendo las 3:43 de la tarde, continuamos con nuestro programa Zona Escolar, Imaginación Comunicativa de la Escuela en la Radio, y damos apertura a esta nueva sección. Empezamos hace 8 días con Poemas al Aire, que dirigimos mi compañera Shirley y yo, Valentina, y pues nada, muy contentas hoy por el tema que se ha escogido para esta temporada, que es Nuestra América. Y además del tema de la temporada, que es Nuestra América, estas dos últimas sesiones se han dedicado al lenguaje. La anterior vez estuvimos hablando de la poesía como el pan, pensando en que la cultura y que la cultura alimentaria y la cultura también en cuanto a literatura, en cuanto al lenguaje en general, debía ser para todos y todas. Y también pensando en la cultura para todos y todas, hoy nos pensamos en leer y escribir en nuestra América, teniendo en cuenta que la alfabetización es un privilegio, y no solo la alfabetización, sino el acceso a la literatura. Entonces, doy la bienvenida no solo a nuestros oyentes para abrir la sección, sino también a mi estimada comadre Shirley, a mi estimada Valeria, compañera de cabina desde ya hace un tiempo, y a un invitado muy especial, por el cual estamos muy emocionadas, un profesor que realmente nos enseñó a ver la literatura desde nuestra América, desde el seminario en literatura latinoamericana que tuvimos hace ya unos años, hace unos años, el profesor Germán Diego Castro.
1: Gracias, Valentina, gracias a nuestros oyentes, Valeria, profe. Hace un momento le socializaba un poco al profe lo que ha significado esta experiencia, y creo que la radio, más allá de reunirnos cada sábado, nos ha traído también una nueva intención de comunicación, una nueva intención de la palabra, del lenguaje, y creo yo que en general en la vida uno de los honores más grandes es poder prestar la palabra, compartir la palabra con aquellos seres a quienes se admira tanto. Es por esta razón que hoy tenemos aquí de invitado al profe Germán Diego. Bienvenido, profe.
2: Muchas gracias. Me hace acordar de esas épocas que mi padre me contaba de los años 50, cuando no existían ni televisión, ni mucho menos redes sociales, ni celulares, donde la radio lo hacía todo, ¿no? La radio permite que el oyente imagine un poco lo que decía García Márquez de las novelas, ¿no? Que construya su personaje. En cambio, ya la pantalla nos muestra todo, ¿no? Ya no hay lugar a la imaginación, en tanto que la radio llega a los lugares más apartados, o llegaba en esa época, en los años 50. Mi padre fue de los pioneros de la radio en Colombia, y él en sus escritos contaba eso, ¿no? Ya en los años 60, el 55, adelante, llega la televisión y ya pierde un poco poder la radio, como lo tuvo tanto en esas décadas del 50 y el 60.
0: Pensaba yo en esta sección, que es Poemas al Aire, y pienso también en que, bueno, las palabras son aire y van al aire, y las lágrimas son agua y van al mar. Pensaba en que lo efímero que es la palabra realmente no tiene, como que actualmente no se ve así. Actualmente las redes sociales, actualmente el hecho de que quede registro de las cosas, pues hace que se ha devaluado la palabra. Pero también pienso en que el poder dejar las cosas por escrito ha sido una cosa maravillosa. Quisiera saber entonces, para iniciar la entrevista, cuál ha sido esa relación con la literatura.
2: Bueno, dado que se llama es Poemas al Aire, no sabía, arranquemos con un poema. Estaba pensando en el gran cantor del sur de Colombia, Aurelio Arturo. Si de tierras hermosas retorno, ¿qué traigo? Me cegó su resplandor, traigo una canción. No, la literatura es para mí genética. Mi madre era sonetista, poeta boyacense, 7 libros publicados, y mi padre era un poeta costumbrista, aparte de abogado y publicista, de hombre de radio, tiene algunos poemas costumbristas muy conocidos en su región, en Nariño. Entonces creo que la literatura me viene casi que como el que es hijo de futbolista, le viene el fútbol desde la cuna. Yo me acuerdo que a los 7 años a mí no me llevaban a lo que llevan los niños normales, no sé, en esa época, a mí me llevaban a los recitales del poeta Eduardo Carranza. Te imaginas un niño de 7 años mirando a un señor con capa española, con su boina, diciendo, es un río el que firma este poema. O las amigas de mi mamá cuando iban a Tunja, eran todas las señoras, las poetisas, y se iban para los recitales y recoche y moleste, y hablaban cosas que yo, pero ¿qué estarán hablando? ¿Qué de Soto Aparicio? ¿Qué de no sé? Y mire, desde ahí comencé mi oído por las tertulias literarias.
3: Bueno, profe, muy interesante, ¿no? Porque todas aquellas vivencias de nuestras infancias nos hacen pensarnos lo que somos hoy en día, ¿no? Nos traen a colación lo que hacemos, lo que pensamos, de qué manera todas aquellas vivencias hoy a ti te marcan y te dicen, soy lo que soy gracias a esto que viví. ¿De qué manera o de qué manera tan simbólica tú representarías todo aquello trayecto hasta la actualidad?
2: Sí, y por eso el amor por la educación y por la didáctica y la literatura, ¿no? Sembrar en las nuevas generaciones, que ya han sido bastantes, los que tuve como nuevas generaciones ya son colegas de trabajo, ahora llegando hasta Valentín y Shirley, que ya sería la penúltima porque ya hay nuevas generaciones, y hay chicas, chicos menores de 20 años, sembrar esa pasión, ¿no? Por la lectura, por el poema, por la actuación, por los novelistas, y ahorita la competencia se nos puso grave porque la inteligencia artificial, la IA, entonces ya es una lucha en el aula todas las veces contra la inteligencia artificial, ya es pensar, bueno, ¿qué no puede hacer la IA para que ellos hagan en el aula? ¿Cómo rescatamos la lectura, el libro, el texto, la conversación, el pintar, el actuar, el, digamos así, digerir un texto ante este mundo que se nos viene, donde el chico desde el colegio ya todo le es dado, ¿no? Ya no implica ningún esfuerzo, como de ir a la biblioteca, de sacar una fotocopia, de cargar el libro físico, ¿no? De escribir por mis propios medios, entonces volver a la escritura a mano. Bueno, todas esas cosas que es un reto de esta época.
1: Bueno, profe, y justamente pensándonos en esos retos, en no perder la palabra, creo que especialmente para los profes, para las profes, se ha vuelto un desafío enorme. No dejar perder la palabra, no dejar perder la imaginación, pero también el crear, ese reto tan grande que implica crear, no simplemente un libro, sino desde cualquier palabra, que como decía hace un momento mi comadre, las escribimos para no perderlas. Y profe, frente a todos esos retos, para los oyentes y para las personas y para quienes desafortunadamente hoy en día se siguen preguntando ¿para qué? Profe, ¿para qué enseñar literatura? ¿Para qué escribir?
2: Sí, o ¿para qué leer, no? A comienzos del siglo XX, que ustedes estaban naciendo, se pusieron como de moda esas materias, leer y escribir en la universidad, o procesos de lectura y escritura, y se reflexionaba sobre eso en teoría. Ahora ya está en teoría, que si las generaciones de esta época iban a leer en físico, si iba a desaparecer el libro físico, que para qué la lectura. Yo llego a las casas de mis primos más jóvenes y ya no hay bibliotecas, y yo miro por todos lados y sí, el equipo, la lavadora, la superpantalla gigante, el tele, y la biblioteca, no, eso ya no, en las nuevas apartamentos que se hacen ahora en cantidades pequeñitos, no hay, nunca le dicen a uno aquí queda la biblioteca. Entonces pareciera que ¿para qué leer? Pero pues la lectura. Hoy escuchaba a Jordi Sierra de Fabra, el gran autor español que está aquí en un congreso que trajo un banco, cómo la lectura permite la transformación del ser humano, permite ser otro, ¿sí? Acordémonos del Quijote, sí, yo soy ese, pero soy también muchos más, o sea, soy todos los que he leído. Entonces, si estoy leyendo Crimen y Castigo, soy Raskolnikov, soy el asesino en ese momento. Si estoy leyendo una novela del narcotráfico, La Reina del Sur, de Pérez Reverte, en ese momento hago parte de la banda del narcotráfico, etcétera, etcétera. O si estoy leyendo una de la vida de Santos, por ejemplo, en ese momento soy un místico. Entonces la lectura permite, decía Sierra de Fabra, ir como en contravía de una sociedad, lo que hizo Don Quijote, ¿no? Voy en contravía de todo porque amo el mundo de los libros, que es el mundo de los sueños.
0: A partir de lo que dice el profe, me vienen dos cosas a la cabeza, ambas relacionadas con Cristina Peri-Rossi. La primera es un poema que se llama ¿Para qué sirve la lectura? ¿Para qué sirve leer? Y parafraseándolo, cuenta una experiencia en que ella dice: no pagan mucho, pero me pidieron que escribiera una columna sobre por qué leer. Y dijo que en ese momento, no lo sé, lo sabía cuando era joven. Y cuando era joven yo me caminaba el centro y conseguía libros de segunda y a veces me iba caminando a pie pues a mi casa porque no había ya para el bus porque me lo gastaba en libros. Y que en este momento no sé, después de tener en el bolsillo a tantos autores y a tener en mi casa que ya no hay paredes sino libros, ya no sé para qué leer. Y llegué a la conclusión de que leer solamente sirve para escribir poemas. Ese mismo poema lo compartí ayer con un amigo y me dice, claro, leer no sirve para otra cosa. Pero como por debajeándolo, yo le dije, no, es que un poema no es poca cosa. Un poema es la transformación, como dice su merced, y no solo la transformación, sino la expresión humana, la expresión de quiénes somos como humanidad. También pienso en que una de las experiencias más lindas que he tenido en la carrera fue emocionarme hasta las lágrimas con un poema de Peri-Rossi justo después de haberlo representado, porque hicimos una representación poética junto a un compañero. Y en esas mismas clases nos pensábamos sobre el canon literario. En el grupo que acaba de pasar, estábamos hablando con los estudiantes del Centro Educativo Libertad sobre el canon literario, sobre pensarnos a quién leemos y por qué. Y pensar también en que en mi experiencia como su estudiante leemos a mujeres y leemos literatura latinoamericana. Quisiera saber cuál es su perspectiva desde ese canon, hacia ese canon.
2: Sí, palabra un poco aburrida, ¿no? Canon, o sea, las obras que obligatoriamente hay que leer según los parámetros del ministerio, de la época del ministerio, de las universidades, de los colegios, etcétera, el canon. A mí me agrada mucho el anticanon, ¿sí? La poesía, por ejemplo, de las mujeres indígenas en Vera, de las mujeres Misak, la poesía de las afrodescendientes del Pacífico colombiano, Mari Grueso, María Elcina Valencia, la poesía de la marginalidad. Hay una emboladora llamada, hay María Amparo Amaya, que ella se colocó alma de la calle. Sí, por ejemplo, todas esas, las voces no escuchadas, las voces perdidas, los profesores, colegas que escriben mejor que los novelistas que publican, pero no tienen el aparato editorial. Entonces me agrada ir tras el anticanon, ¿no? Los campesinos olvidados, hay una señora de Zarzal, Valle del Cauca, analfabeta, todos sus poemas los decía de memoria. Me olvidé el nombre ahorita, ahora les digo. Candelaria, no. Entonces me encanta mucho como el anticanon, ¿no? Vamos a explorar la poesía que se dice desde otras esferas, desde otras esquinas.
3: Claro, maestro, y algo que me pienso muy bonito y es un choque que la realidad actualmente no la ve, y es que la IA no siente. La IA no tiene que expresar ese sentimiento que uno propiamente vive. Entonces, ¿cómo le pedimos a la IA que escriba un poema cuando no está nuestro sentir? O sea, ¿qué sentido tiene? No tiene ningún sentido. Y aquí me acuerdo yo de los diarios de campo, que uno relata lo que siente, lo que piensa, lo que cree, lo que considera. Y aquí es donde yo digo, en algún momento algún poema nos representa a todos, de maneras difíciles, complicadas. Pero yo me pregunto, profe, ¿cuál es ese poema que tú dices, en ese poema encuentro mi yo interior, mi personalidad, que tú traes a colación en este mismo instante.
2: Un poema, bueno, sería en general la poesía, ¿no? La poesía como esa dimensión de la belleza, de lo estético, de lo innombrable, ¿no? La verdad antes no dicha, decía Artur Uslar Pietri, gran escritor venezolano, o Luis Cardoso de Aragón, el poeta guatemalteco, la poesía, un arma cargada de futuro. Entonces, más que un poema determinado, sería en general el estado de abstracción que nos lleva la poesía, así como al matemático, no sé, es como el álgebra lineal, o al físico, la física cuántica, al lenguaje. La mayor selección en el lenguaje es el lenguaje poético, ¿no? Entonces, creo que es en general el lenguaje, pero bueno, digamos otro poema, Darío Jaramillo Agudelo, ¿no? Por ejemplo, sé que el amor no existe y sé también que te amo. No, suficiente, son dos líneas. José Manuel Arango, el poeta de Carmen de Viboral, Antioquia, como para cruzar un río, me desnudo, riesgoso, ante su cuerpo en la noche. Es un poema de un erotismo, de una dimensión. Y mire, dos, tres renglones. Igual en la narrativa, no es nunca la gran poesía. Y la poesía está en las grandes novelas, en las grandes obras de teatro y en todas las artes, en la pintura. Por ejemplo, en Cien Años de Soledad es tomada por Andrés Holguín en el año 74, algunos fragmentos en la antología de la poesía colombiana.
1: Profe, pienso en el escribir, en el leer, en recitar, en recordar, y no solamente para no olvidar, para no olvidarnos a nosotros mismos, nosotras mismas. Pienso también en la literatura y la he pensado siempre para el no morir, para vivir. Uh-huh. Y pienso también mucho, profe, en hace unas semanas estábamos hablando con Valen sobre eso, sobre el duelo de no estar en el aula y ese duelo de salir del aula y de no recitar un poema diario y de no poder llorar en el salón de clases escuchando un poema. Y en ese duelo se pregunta una, ¿qué estarán leyendo? ¿Cuáles son las lecturas que hay? Así que, profe, ¿qué se está leyendo en este momento? ¿Cuáles son las lecturas de los seminarios?
2: Uy, no, esa pregunta es una dimensión gigantesca. Sí, esa nostalgia, yo que estoy ya cerca a pensionarme, digo, bueno, y si hoy no voy a clase, ¿hoy a quién le digo mis poemas? ¿O a quién me exalto en la casa? Mis hermanos son comerciantes, veterinarios, administradores, etcétera, etcétera. No, digo, ¿y a quién? Los vecinos menos. ¿Qué se está leyendo? Estamos mucho en las modas, ¿no? Entonces hay una profesora que maneja la corriente, las nuevas escritoras latinoamericanas, y es experta en eso, maravilloso en eso, pero ¿qué tanta calidad hay literaria en lo contemporáneo? No sé, quiero retomar la frase del poeta mexicano Villaurrutia, desconfío de casi toda la literatura contemporánea. Entonces nos olvidamos de enseñar los clásicos. Sí, ya los chicos en el aula, así como no saben quién es José Barros, ni Lucho Bermúdez, ni José A. Morales, tampoco, escasamente por ahí Silva García Márquez. De resto no, entonces llegan los profesores, los colegas, ya nuevos con unas tendencias muy, muy de moda. Sí, entonces que trabajan las poetas colombianas entre 35 y 40 años, porque son las edades de ellos. Y uno va a ver y uno dice, bueno, falta que el tiempo madure. ¿Por qué no trabajamos a Meira del Mar, a Piedad Boneda, a María Mercedes Carranza? Y no, pues a otras chicas muy valiosas, pero esperemos a ver que se depure. Entonces sí, como que hay mucho de lenguaje de moda, de género, de los premios, qué escritor ganó el premio, cuál es el que vende más, decía el colega Alexis Rodríguez, la alfaguarización de la literatura o la planetización. O sea, ¿qué autor pone Alfaguara, Random House o Planeta para leer en sus colecciones y quién es el que más vendió? Entonces trabaja el tema escabroso, el narcotráfico, lo escabroso, lo tétrico, entonces sería lo que vende, ¿no? Lo que vende es triste eso.
0: Pensándome yo en lo que vende y en no vendernos, quería saber, también para dar espacio para una pausa, con una canción. El profesor nos recomendó una canción y quisiera que nos hablara un poco para hacer la introducción y ya volvemos.
2: De la canción. Ajá. Bueno, aquí Valentina me dijo, conociéndolo a usted, que con qué quisiera cerrar la pausa. Yo pensé, bueno, siempre música colombiana, pero ella había pensado en Serrat, y claro, me dicen Serrat, y ahí ya quedó sin voz, y la canción que le dije de una fue Vagabundear, ¿no? Que es un poema absoluto de quienes vivimos la vida como Don Quijote, de quienes somos soñadores, ¿no? Entonces invito a escuchar esta letra en esa voz de Serrat, de Vagabundear, que eso es precioso.

0: 4 y 7 de la tarde continuamos con nuestro programa Zona Escolar en nuestra sección Poemas al Aire. Tenemos acá a un invitado especial al cual le tenemos mucho aprecio y mucho cariño, las anfitrionas de esta sección, Shirley y yo. Estábamos hablando sobre literatura, estuvimos hablando sobre el canon literario, sobre el anticanon, sobre qué significa leer y escribir en nuestra América. Y pensando en leer y escribir en nuestra América, estábamos pensando también en esas experiencias que nos acercan a la literatura. Una experiencia que me acercó a la literatura fue leer a Peri Rossi, y por eso, junto al profe Germán Diego, vamos a recitar el poema Historia de un amor.
1: Bueno, Cristina Peri Rossi, esta gran autora, ahora vive en Barcelona, Uruguaya, Montevideo, desde la época de las dictaduras se fue al exilio, cuentista también, novelista, ganó el premio Cervantes, que es como una especie de Nobel para los que tenemos el español como lengua materna, y el poema, lo voy a decir aquí con Valentina, se llama Historia de un amor, que como sabemos es el título también de uno de los boleros más hermosos. La historia del bolero es la historia de un amor, como no hay otro igual que supo comprender todo. Bueno, vamos con Cristina Peri Rossi. Para que yo pudiera amarte, los españoles tuvieron que conquistar América y mis abuelos huir de Génova en un barco de carga.
0: Para que yo pudiera amarte, Marx tuvo que escribir El Capital y Neruda la Oda a Leningrado.
1: Para que yo pudiera amarte, en España hubo una guerra civil y Lorca murió asesinado después de haber viajado a Nueva York.
0: Para que yo pudiera amarte, Catulo se enamoró de Lesbia y Romeo de Julieta. Ingrid Bergman filmó Stromboli y Pasolini, Los 100 días de Saló.
1: Para que yo pudiera amarte, Luis Lach tuvo que cantar Erzsagatter y Milva los poemas de Bertolt Brecht.
0: Para que yo pudiera amarte, alguien tuvo que plantar un cerezo en la tapia de tu casa y Garibaldi pelear en Montevideo.
1: Para que yo pudiera amarte, las crisálidas se volvieron mariposas. Se hicieron mariposas y los generales tomaron el poder.
0: Para que yo pudiera amarte, tuve que huir en barco de la ciudad donde nací y tú resistir a Franco.
1: Para que no nos amáramos al fin, no, para que nos amáramos al fin, ocurrieron todas las cosas de este mundo.
0: Y desde que no nos amamos, solo existe un gran desorden. No. Eso fue Historia de un amor de Cristina Peri Rossi.
1: Durísima, durísima. Peri Rossi ha sido defensora de derechos humanos, defensora de la comunidad LGTBIQ+, por eso ya no vuelve a Montevideo, pero mire cómo lleva sus calles, ¿no? Cuando dice, para que yo pudiera amarte, tuve que recorrer esas calles que lleva toda la gente exiliada uruguaya, que llevó Onetti, que llevó Galeano, Ida Vilariño, todos estos uruguayos, que mi profesora María Fernanda Trías, que vive aquí en Colombia, también ella siempre, Montevideo va en sus calles, y ahora no es porque no puedan vivir allá, sino, no sé, es como una condición, pero llevan, por ejemplo, en la novela de María Fernanda Trías, que ha ganado muchos premios a nivel latinoamericano, está esa adolescencia de las calles de su ciudad.
0: Pienso en lo poético, pienso en que el poema es pintar un paisaje, claramente está marcado por la imagen, pero es transformar ese paisaje para el lector, también en esa diferencia entre la novela y el cuento, pienso que pues uno gana por puntos y otro gana por knockout. Este poema, a pesar de ser poema y no ser cuento, gana por knockout, pienso en el que nos narra toda la historia de la humanidad para un encuentro y que simplemente desde que ya no nos amamos existe un gran desorden.
2: Dicen por ahí que el mundo no está hecho de átomos sino de historias, y creo que esas historias, tal y como lo dice Valen, no solamente están en un poema que gana por knockout, cuando Valen y yo vamos caminando, especialmente por la séptima, siempre pasan cosas. Y creo que parte del arte y de ser una persona contemplativa, que a veces confunden fácilmente con distraída, es que todo el tiempo están pasando cosas. Todo el tiempo pasan cosas, uh-huh. Todo el tiempo se construyen historias, y para nosotras eso constantemente se traduce en así podría empezar un cuento. Y llevamos ya 5 años construyendo cuentos juntas, y a veces los recordamos así no estén escritos. Y pienso también en las canciones. Los oyentes desafortunadamente se perdieron del recital de algunos versos de la canción que escuchábamos hace un momento por parte del profe. Y esas historias son las que nos permiten ser, esas historias son las que nos permiten construirnos, no solo como comunidad, sino hacia nosotros mismos. Qué triste es la vida cuando no se tiene con quién compartirla, como lo decíamos hace 8 días, la poesía como el pan para todos. Y pienso mucho en lo que decía el profe hace un momento, y creo que para todos en algún momento, al menos en algún día de nuestra vida, la palabra ha sido eso. Si no salgo hoy de mi casa, ¿con quién voy a hablar? ¿O con quién voy a compartir? ¿O ver una hoja y saber que a esa hoja yo le puedo contar lo que estoy sintiendo hoy? Y creo que ese es el poder de las palabras. Creo también que ese es el porqué de la literatura, el porqué de las letras, pero también el porqué de no olvidar. Y también el para qué de la lectura, del lenguaje, de la literatura y de todo esto que nos conforma.
3: Claro, y yo me pensaba la poesía y toda aquella cultura, ¿no? Yo tengo en la escuela a María Montessori, una docente, Luisa Combaritza, y ella nos llevaba a decir, no dejemos perder esa cultura que es de nosotros, ¿no? La rima, la estrofa, el llevarle al niño la adivinanza, y yo lo veo desde ese punto de vista que ahora es muy nulo en las escuelas, ¿no? Yo me pensaba, ¿por qué no volverlo a algo natural? Vamos a hacer una rima, vamos a leer un poema. O sea, no hay que tener, no, hoy va a ser la clase de los poemas. No, al aire, leamos un poema. ¿Qué nos motiva hoy este poema? Y acá es donde yo digo, ¿de qué manera, profe, podemos sembrar esa cultura genuina, propia, sin algún motivo en específico, sino un interés de decir, vamos a leer un poema? ¿Qué nos inspira este poema hoy? Con un poema aprendemos a leer, aprendemos a sentir nuestras emociones, nuestro vivir. ¿De qué manera en la actualidad, con todas aquellas barreras, su merced dice, con esto yo puedo llevar enseñanza de mil y un maneras poéticas?
1: Una palabra que yo adoro desde mis años de estudiante de derecho, que es tertulia. Casi a mis grupos les he colocado la tertulia. Cuando yo estudiaba en el colegio La Salle, aquí en Bogotá, en el centro, había un espacio en la clase de español todos los viernes que era el centro literario. Y en el colegio había una sociedad literaria a la cual yo pertenecí. Y en el centro literario era la tertulia. Entonces uno preparaba el poema de memoria, o otro la canción, o otro la actuación. Y eso ya era ritual. Así el chico fuera a estudiar el día de mañana ingeniería, fuera a ser administrador, fuera a ser vendedor, lo que fuera, todos teníamos que aprendernos unos poemas de memoria. Yo no creo que un niño de esa época, en tercero de primaria, no podía escaparse a Patria, te adoro en mi silencio mudo y temo profanar tu nombre santo, de Miguel Antonio Caro. O La abeja, miniatura del bosque soberano, de Enrique Álvarez Henao. O un niño en el Huila, por ejemplo, le hacen aprender de memoria a los potros, atropellados por la pampa, suéltalo. Era la poesía, hacía parte de la cotidianidad. Ahora sería los realities, el reggaetón. Así era la poesía. Llegaba Guillermo Valencia en el año 30 en su candidatura presidencial y la gente le recitaba los poemas de él, dos lánguidos camellos de elástica, cervices, o la gente sabía los poemas de memoria de Porfirio Barbajacob. Entonces Barbajacob en los años 40 salía del Espectador a medianoche y se encontraba con alguien, y hay días en que somos tan móviles como las leves briznas al viento y al azar. O sea, hacía parte de lo cotidiano. Julio Flores con La gruta simbólica, tú no sabes amar, ¿qué podrías decir a mi mirada triste? Entonces ese sería volver a la memoria, ¿no? Pero entonces el primer problema es que el profesor de español, de literatura, y todos los profesores les guste la poesía. Que lean poesía, si el maestro no lee poesía y no escribe, no sé, así sea cartas para la casa, ¿qué ejemplo puede tomar el chico? ¿Sí? Si el maestro no va a una librería, a estas librerías de viejo de acá, o las librerías del norte, ahora que son tan bonitas, por lo menos a mirar, si no tengo todavía la plata para comprar el libro, ahí cuando íbamos a la librería Matorral, que nos encontrábamos, Antigua Lubina, coger el libro en la mano y decir, este libro para niño tan hermoso, para mi sobrino, para poder comprárselo o poder por lo menos mirarlo. Si el maestro no tiene esa emoción de transmitir algo, Mario Mendoza, que estudiamos juntos, Mario decía, el amor por la lectura se transmite si estoy contagiado, es como la gripa, es como el COVID. Si usted no tiene gripa, no se la prende a nadie. Si usted no ama el libro ni el poema, pues no se lo prende a nadie, queda en teoría. Queden cumplir un canon académico, un sílabus, que se llama un programa. Entonces toca estar en esa vivencia continua de la literatura y del poema. Mire que en las otras artes sí se da. El profesor de teatro actúa. El profesor de música lleva su instrumento. El profesor de pintura pinta. Entonces, ¿por qué el de español solamente pide cuentos y ensayos? Y perdón, profesor, ¿dónde están sus cuento y sus ensayos? Ah, no, cuando yo estudié sí escribí algunas cosas, pero eso fue hace 30 años, ya no. Quiero en este momento hacer un homenaje muy, muy triste a mi amigo Fernando Vázquez Rodríguez, gran maestro del poema, de la lectura, de la escritura, que tuvo un infortunado accidente de una moto y falleció hace 2 meses, en semejante eminencia, maestro de maestros. Muchas de estas ideas son de él, ¿no? Como el profesor de literatura no da ejemplo de leer en el aula. Hagamos una tertulia, por ejemplo, invitemos un escritor al aula, vamos a la Casa de Poesía Silva, vamos al Centro Cultural León Tolstoy y hacemos a la Biblioteca Nacional, hacemos allá la clase sobre un poeta. Bueno, hay una más tétrica, pero es así, no, vamos al cementerio a leer en la tumba de Silva los poemas de la muerte, que sería una cosa espectacular, contra lo imposible, que puede el deseo, por ejemplo, en Silva. Bueno, entonces, mira que es por ese lado, la materia se llamaba Centro Literario, entonces todos los chicos de mi generación, chicos no, ya somos viejos, de mi generación, tengan la carrera que tengan, todos tenemos una mínima formación de amor hacia la literatura.
2: Y ese amor hacia la literatura no simplemente se queda ahí y no se evapora en un aula de clase, no se evapora en 2 horas o en 4 horas de una sesión, y afortunadamente se hereda, y afortunadamente quienes tenemos aquella buena instrucción en las clases de literatura nos soñamos ahora con maneras, con estrategias, con metodologías para leer poesía, para llevar un poema, para llevar un cuento, para llevar un verso al aula que estremezca, que haga llorar si es necesario a nuestros estudiantes. Y yo en este momento quiero decir que lo lamento mucho por quienes no pudieron tener clase con el profe Germán Diego, porque se perdieron de la experiencia de ver a un profe llegando al salón dramatizando, vistiendo ropas del escritor y recitando los poemas, o se perdieron también de la experiencia de estar en la Casa de Poesía Silva y recorrerla mientras se leía poesía. Y creo que parte de ese lamento es un llevar con mucho orgullo esa instrucción, esa educación, y que más allá de cualquier cosa creo que es amor puro, y tal vez el enseñar y el sentir derivan en vivir, y no hay otra manera de vivir si no es llevando como escudo el amor y entregando el corazón.
4: Pienso mucho en una anécdota de un compañero que no pudo asistir a una clase de literatura y me dice, vale, no pude ir ayer, ¿qué pasó? Y yo le dije, pues vino Borges. Me dice, ¿cómo así que vino Borges? Y yo, no, hasta ahí lo dejo, usted no puede faltar a clase con Germán Diego porque vino Borges. Y quería también traer a colación eso, el meterse en la piel de un personaje en una obra literaria también tiene que ver con el estudiar al autor. Y algo que he notado mucho en las clases y en las conversaciones con el profesor es que estudia mucho la vida de los autores, y no solo la vida, sino sus manerismos, el poder editar, el poder... Y hay gente que dice que eso es chisme. Hay gente que dice que eso es chisme literario, que eso no es relevante, y a mí no me parece. Yo no estoy de acuerdo con esa perspectiva. Creo que las obras surgen en un contexto y surgen de una persona, y estudiar a la persona tiene que ver con estudiar la obra. Quisiera que habláramos un poco también sobre eso.
1: Sí, claro. ¿Cómo leer a Kafka sin conocer su conflicto con el padre, su despecho continuo con Felice, con Milena? Sí, es como leer a Silva sin conocer toda la pérdida de toda su obra en el naufragio, la quiebra empresarial, la muerte de Elvira, su hermana. Ahí está todo. ¿Cómo leer a María Mercedes sin saber todo ese periplo vital, la hija del poeta clásico de su época, y ella por oposición al padre es de las fundadoras del posnadaísmo, primera vez de la mujer en el siglo XX que salía a los cafés, que alternaba con los hombres, que no tenía esos recelos de que por ser mujer tenía que quedarse encerrada, y si es poeta, leyendo y escribiendo nomás, y no salir a la vida con sus colegas. Entonces, una de las fortunas que me ha permitido la vida es tener en mis amigos de generación escritores, verlos formar, los colegas profesores de literatura, compartir esas infinitas tertulias. Ahora que Shirley hablaba de escribir para no morir, recuerdo a Carlos Fajardo, otro gran amigo, y ya se pensionó. Si escribí, fue tan solo para no morir. En otros tiempos no contaba con la astucia de hombres muertos, y siento, al igual que los ancianos, la prontitud de la muerte. Es su poema El primer sol, que lo hizo bastante joven. O ahora que hablaba del amor, Shirley, otro verso de

0: Es abogado y no vuelvo a escribir. Entonces, eso es consustancial. Yo discuto mucho con el profesor Alexis Rodríguez, muy conocido aquí en la UD, porque defiendo la frase del novelista chileno Luis Sepúlveda: la novela nace del chisme. Y García Márquez también decía eso. Una de las hermanas de García Márquez, cuando acabó de leer Cien años de soledad, cerró la última página y dijo: uy, ese Gavito sí que es chismoso.
1: Pero en eso se basa la literatura.
2: Sí.
1: La literatura es el relato. Pienso en vivir para contarlo, en poder
2: vivir para contarlo.
1: Vivir para contarlo. Con Shirley, cuando caminamos por la séptima, a veces hay que voltear por algún lado y decimos izquierda o derecha y hacia cuál es más probable que algo suceda.
2: Pero es eso, vivir para contarla y chismosear para poder contarla también, porque entonces, ¿cómo nace?
1: Y pues, no sé, creo que en esta sesión hemos tenido un diálogo muy ameno, un diálogo que nos hacía mucha falta, por lo menos a Shirley y a mí. Creo que tal vez una excusa para invitarlo fue el programa, pero también fue una cuestión de que nos falta en la cotidianidad tener espacios para leer y para hablar de poesía. Nos hace falta volver al aula de clases, porque volver como profesor es algo distinto. Pero bueno, quisiera cerrar esta sesión dando las gracias al profesor Germán Diego. Y continuamos una canción que se llama ¿Quién va a cantar?, que nos pregunta: ¿qué va a pasar cuando se pierda toda la poesía?

0: 4:36 de la tarde en Zona Escolar, Imaginación Comunicativa de la Escuela en la radio. ¿Qué escuchamos ahí, colegas?
1: Estábamos escuchando Quién va a cantar. La verdad no recuerdo el nombre del intérprete en este momento. Es una canción que también he escuchado interpretada en portugués y que realmente pues se trae a colación dentro de este programa por la letra. Nos pregunta quién va a cantar si colonizan nuestro pensamiento y cuando se acabe la poesía. No sé si eso sea posible. En estos tiempos tan revueltos uno cree que uno tiene ese miedo de que se acabe la poesía, que es realmente una representación humana, pero nos hace reflexionar sobre eso, sobre quién va a cantar y por qué no yo. Cantemos.
0: Hace 8 días estábamos hablando aquí en Zona Escolar con mucha emoción de Rubén Rada, que es el compositor e intérprete de esta canción, porque efectivamente pues esas musicalizaciones que son tan necesarias, que son tan importantes y que pues hacen parte también como la responsabilidad que tenemos como emisora universitaria y como programa de radio destinado a esos asuntos, que también como que se cruza mucho con lo que yo reprograma cuando estamos con Valentina, y es decir, en estos tiempos tan extraños del mundo que vivimos, en estos tiempos de la necropolítica, en estos tiempos de caminar en medio de muertos en bolsas blancas y ponerlos como trofeos y gritar viva Cristo Rey, pues como que se hace absolutamente necesario seguir humanizando con las palabras, humanizando con los poemas, humanizando con las letras, ¿no? Yo creo que eso es una de las tareas imprescindibles que tenemos como maestros. Yo no sé, por ejemplo, en el caso de Shirley, cuando uno se enfrenta uno quiere mucho un texto, ¿sí? Uno quiere mucho un cuento, uno quiere mucho un poema, uno quiere mucho una obra literaria, y los estudiantes no le copian. Como que dicen...
2: Pues creo que parte de ser docente es saber que a veces hay que soltar, por más que cueste, y creo que en estos tiempos tan difíciles y tan retadores, y donde cada vez es más difícil humanizar, y donde uno pone un pie en la calle y pareciera que incluso la gente misma se rehúsa a humanizarse a sí misma y a humanizar a los demás, creo que lo importante es que lean, y yo siempre les pregunto qué les gusta, qué les gustaría saber, y nada, creo que también la literatura muchas veces es como las verduras, y es que todo el mundo dice que no les gusta hasta que las prueban bien preparadas.
0: Oiga, tiene que escribirse un texto sobre esa relación que
3: sobre la guatila. ¿Ah? Sobre la guatila.
2: No me gusta la guatila.
0: Y rítmicamente suena una maravilla. La literatura es como las verduras. Oiga, hagas un libro de literatura infantil sobre eso. Ahí le dejo ese regalito para dentro de unos años, se acuerda de nosotros.
2: Voy a traer y lo voy a presentar en Zona Escolar.
0: Hay cosas bonitas también que pasan en la formación de maestros para las infancias, aquí en el caso de Valeria, y es cómo se relaciona uno con el tema de literatura infantil, por ejemplo, ¿sí? ¿Cómo se da ese encuentro y aún, por ejemplo, con niñas y niños uno lee en voz alta y eso genera motivación?
4: Claro, Darwin, incluso me trae a acordarme un recuerdo de una escena con la profe Luisa Convaritza, donde realizábamos el altar de los libros, ¿no? Y la lectura en voz alta y la importancia de la lectura en voz alta, ¿no? Entonces, es buscar la estrategia, también lo uno con la pregunta de Shirley es, listo, no me copian en el tema. ¿Qué estrategia busco que me lleve al interés propio de enseñar, de aprender por otras maneras, otros puntos de vista, pero siempre teniendo presente el aprendizaje, ¿no? El significativo para ellos. Y me trae a pensarme en la literatura infantil, no solo en los niños, también en los adultos, y en el choque. En el choque yo escuchaba relatos de, ay no, pero es que ese libro no tiene letras, pero es que ese libro no me llama la atención. Y yo decía, ¿cómo en la actualidad involucramos aquellas lecturas sin importar su fachada, sin importar simplemente una carátula, sino lo que va más allá de ello? Y si algo recalco es la lectura en voz alta. La importancia de la lectura en voz alta, sin importar la edad, la comunidad, eso nos forma. Eso nos trae a pensarnos como comunidad. Entonces, increíble.
0: Pero, espere, hable un poquitico más de ese asunto porque me llamó la atención. ¿El altar de qué? ¿Cómo es ese asunto?
4: El altar de los libros de la literatura infantil. Entonces, es un stand con libros, diferentes libros. A ti te llama la atención, tú tomas el libro, lo lees, le echas una ojeadita. Vamos a leer un libro. No tienes que elegir estrictamente, no, te llamó la atención el libro. Por la portada, me acuerdo que había uno de La Caperucita Roja sin caperuza. Entonces, era con textura, ¿no? Entonces, ¿cómo atraemos esa atención de la literatura que nos lleva a otra mirada, a otro punto de vista, como el altar, ¿no? Como ese homenaje a la literatura y adentrarnos más, a sentarnos, a leer un libro, ¿no? ¿Cómo interpretar el libro? ¿Cómo llevarlo a la acción y a la realidad? Entonces, estrategias como estas es las que decimos, listo, debemos aplicar en el aula para que no sea una clase cotidiana. Qué bonito llegar a la casa y decir, hoy leímos lectura en voz alta en el altar de la lectura.
0: Y entonces, eso lo hicieron con Luisa Combaritza.
4: Con la profe Luisa Combaritza.
0: Orgullosa egresada también de la licenciatura en lengua castellana de la Universidad Distrital. Saludos a la querida Luisa, que nos bajamos del bus de Medellín, Bogotá, a las 5:30 de esta mañana. Y en el caso de Valentina, cuando uno, por ejemplo, relaciona este tema de la literatura con otras experiencias artísticas, que la música, que la danza, que la pintura, ¿cómo le aporta eso al trabajo con los estudiantes en un aula formal o también en experiencias, por ejemplo, como lo comunitario, como lo alternativo?
1: Pensándonos en USME, siempre voy a hablar de USME, pensándonos en las experiencias que tuve con los estudiantes de grado segundo de un colegio que está entre la ruralidad y la urbanidad, porque está justo en ese límite, y una cuestión muy linda en ese territorio porque la diferencia es una calle. Estaba pensando en que precisamente la investigación que realizamos fue pensándonos en recoger información. Eso es una cosa que no está bien para uno como docente investigador, pero uno necesita recoger información. Y uno dice, bueno, vamos a entablar diálogo con las infancias. Bueno, vamos a entablar diálogo con las infancias a partir de la comida, precisamente. Mi compañera Shirley ya nos habló de la comida y de la literatura, pues a partir de eso. Y dijimos, bueno, ¿cómo nos acercamos? Porque venir a meternos al rancho y decir como, bueno, ¿usted qué come? Usted llega a la casa y ¿qué le dan de almuerzo? Pues es un poco invasivo. Entonces dijimos, y también que en esa etapa la cuestión de la lectura y la escritura pues no está tan afianzada como para poder retratar las cosas que realmente ellos querían hacer. Dijimos, bueno, a partir de, con mi compañera Angie, que es de la licenciatura en educación artística, nos pensamos otras formas. Dijimos, bueno, entonces primero vamos a leer un cuento. Vamos a leer un cuento de cualquier cosa que tenga que ver con comida que nos encontramos en el portal de Maguaré, que está dedicado precisamente a la educación intercultural. Y leyendo ese cuento sobre tres monitas que hacen una sopa y se les olvida la receta, pues entonces vamos a poner a los niños a que dibujen la sopa, a que la pinten, a que la hagan con plastilina. Y a partir de esa apropiación de la lectura, a partir de, no necesariamente desde un punto de vista instrumental, pero creo que el poder relacionar la lectura en voz alta, la literatura en general, con prácticas que se relacionan mucho con el juego y con la cotidianidad en los niños, pues podemos llegar a conocerlos, que realmente es lo que se propone uno como docente investigador.
0: Estamos en Zona Escolar, Imaginación Comunicativa de la Escuela en la Radio. Vamos con música y ya retornamos para el cierre de esta emisión.

0: 2:44 de la tarde, los 3, 4, ojalá sea de la buena suerte. Continuamos con más de Zona Escolar, imaginación comunicativa de la escuela en la radio, y escuchábamos Historia de Amor de Silvio Brito. Esta canción fue compuesta por Nelson Fuentes, publicada posteriormente en la serie Fiesta Vallenata en 1990. Y la historia de esta canción, que a propósito es una de las favoritas de mi mami, y que a mi mami le he heredado muchas cosas, y entre esas cosas es el buen gusto por el vallenato. Esta mañana la puse mientras me alistaba para prepararla para hoy, y mi mami lagrimió un poquito en la cocina. Un saludo a mi mami. Esta canción fue escrita, les cuento ahí el chisme, por Nelson Fuentes. Resulta que Nelson Fuentes se enamoró de una mujer, pero esa mujer posteriormente se casó. Ese hombre escribió muchas canciones de desamor, la más popular es esta. Es una historia de la vida real, escrita con, como lo decíamos hace un momento, con el propósito de no olvidar, con el propósito de seguir viviendo, de no morir, de no desfallecer. Nunca regresaron, el matrimonio de esta mujer sí se disolvió, pero ellos nunca regresaron, y unos años después Nelson Fuentes fallece, luego de dispararse en la cabeza por motivos desconocidos.
1: Zona Escolar, imaginación comunicativa de la escuela en la radio. Creo que hoy ha sido un programa muy bello en la posibilidad de encontrarnos en la palabra, como transitar los discursos elaborados desde la academia y la investigación, pasar por la voz de esas mujeres maravillosas de las manzanas de cuidado que nos propuso Valeria en el día de hoy, pasar por la voz de los estudiantes de el Centro Educativo Libertad, que siempre vienen con su elemento tan particular, tan subjetivo, tan la voz efectivamente de ellos, que es el corazón de ese programa, y pues cerrar también en la conversación con el maestro, que hace parte también de pues el corazón que funda este programa de radio, que es la licenciatura en Humanidades y Lengua Castellana de la Universidad Distrital. ¿Por qué seguir leyendo, Shirley?
0: Seguir leyendo porque es necesario no perdernos en la palabra, porque es necesario. Hace unas semanas, voy a contar acá una intimidad, con permiso de Vale, a quien voy a procurar no mirar para que no me vaya a regañar, pero nada, hace unas semanas dijimos: el mundo está muy feo, el mundo se está poniendo muy duro, el fascismo se está tomando el poder, y esto amerita que la ternura vuelva a gobernarnos, así que nos hemos estado escribiendo cartas para eso, escribir, para que la ternura no muera, para que el amor no muera, y mientras haya amor y mientras haya ternura, mientras haya escritura, mientras tengamos la vocación, mientras tengamos palabras que decirnos, hay que usarlas todas, y hay que usarlas todas, especialmente ahora cuando se nos están prohibiendo. Así que nada, hay que escribir, hay que hablar, aprovechemos, abusemos si es necesario de la radio hablada, abusemos si es necesario de usar la palabra campesinos, de nombrar a las niñas, y nada, todas las palabras, especialmente aquellas que nos prohíben, hay que decirlas en voz alta y escribirlas, y decirlas, gritarlas si es necesario, y escribirlas grande.
1: Cuando tengan chance, y si hay por ahí un ánimo lector, una novela maravillosa colombiana de Darío Jaramillo Agudelo, que es uno de mis poetas favoritos, dije ahorita santo y no gustó mucho, pero es uno de mis santos poetas, y tiene esa novela que se llama Cartas Cruzadas, que es una de las novelas que habla del conflicto y narcotráfico en Colombia, y dentro de esa novela no sale en ningún momento una bala ni un acto de violencia en ese sentido. y creo que desde la poesía y las cartas hay que seguir también haciéndole frente a mucho de lo que ocurre. Valeria, ¿para qué enseñar a leer y a escribir en este tiempo?
0: Yo siento que para reivindicar identidades, ¿no? Para el sentirnos, el expresarnos, incluso esa es una de mi puesta en escena de mi proyecto de investigación para culminar mis estudios, y es de qué manera generamos identidades, emociones, y lo hablábamos también con respecto a la IA que no sentía. Entonces, ¿cómo leer y escribir desde lo que sentimos, desde lo que pensamos, desde esa reflexión propia y común y esa generación de empatía también, ¿no? Entonces yo digo enseñar para conocernos, para sentirnos y más allá para pensarnos, más allá de la barrera de la actualidad, pensarnos más allá de lo que somos y de lo que sentimos. Entonces, si cerraría el programa sería escribir y leer para sentirnos y conocernos mutuamente.
1: ¿Y para qué escribir en este tiempo, Valentina?
2: Escribimos en este tiempo, bueno, hay una, y en todos los tiempos, hay un poema de Rosario Castellanos que no recuerdo el título, es su arte poética. Me gustan mucho las artes poéticas porque son los poemas en los que los autores nos explican por qué y para qué escriben. Pienso en el de Rosario Castellanos y pienso en el de María Mercedes Carranza. Voy a citar un verso de ambos. pienso en que escribo porque una vez, siendo adolescente, me miré al espejo y no había nadie. Escribo porque alguna vez alguien dijo que las personas como yo no existían y no producían sombra. Eso dice Rosario Castellanos. Y María Mercedes Carranza dice: escribo sentada en el sofá de una casa que no existe. Uniendo ambos poemas, pienso en que se escribe para no olvidar, se escribe para vivir, se escribe para existir, para dejar un rastro de mi existencia, y no necesariamente de mi existencia individual, sino de mi existencia como ser humano, para que alguien, también Peri Rossi aparece ahí, y dice que la literatura existe para que, bueno, la literatura nunca ha detenido la mano con el fusil, pero las palabras sí acompañan en la celda del preso político. Entonces pienso en eso, en que escribimos para existir.
1: Necesitamos un montón de maestras y maestros que, como Valentina, vuelvan a recitar poemas de memoria a sus estudiantes. Eso es una de las prácticas de mayor ternura y de mayor responsabilidad en este tiempo. Yo quisiera recomendarles para cerrar esta emisión de Zona Escolar. Él es hoy en día el director del Fondo de Cultura Económica en México, Benito Taibo. Y hay una charla TED que está en YouTube que se llama Leer es resistir. Quizá es de las cosas más bellas que yo he visto en un discurso de este tipo y creo que es una buena forma de imaginar mundos posibles a partir de la palabra y a partir de la lectura y a partir de la escritura. En tiempos en los cuales el pensamiento único intenta colonizar, quizá no en una palabra tan sofisticada como resistencia, pero creo que hacemos el mejor intento leyendo y no dejar de hacerlo y escribiendo de manera genuina. Y escribiendo cartas, cartas de amor. Creo que hay que escribirnos cartas de amor, por eso vamos a cerrar Zona Escolar con una canción de Juan Luis Guerra, con la 440, que se llama Cartas de Amor. Agradecemos a toda la audiencia, a todos los que estuvieron ahí presentes en la tarde de hoy. El programa Zona Escolar cuenta con la dirección del profesor Boris Bustamante Bohórquez, el control máster de nuestra querida Luisa Gómez, que la extrañamos inmensamente hace 8 días. Somos muy felices de tenerla nuevamente con nosotros hoy. Y hoy la mesa de trabajo que estuvo conformada con Valentina, con Valeria, con Shirley y este servidor Darwin González. Regresamos el próximo sábado, vamos con música. Esto es la imaginación comunicativa de la escuela en la radio.

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Imagina la Ciudad de México a inicios de los años 80, vibrando al ritmo de Caifanes. Jaime, Saúl y Alfonso crearon una fusión única donde el rock se mezcla con la tradición mexicana. Su primer álbum, en 1988, redefinió las fronteras del rock en español, con temas como La célula que explota y Afuera. Ese mismo año, Caifanes empezó a romper barreras al incluir en sus canciones elementos de New Wave y ritmos prehispánicos. Un dato poco conocido de la agrupación es su tema Afuera, que fue prohibido en algunas emisoras en España por su carga emocional y su tono rebelde. Abrió la puerta a una generación entera, transformando la esencia y demostrando que las raíces de su cultura podían convivir con las guitarras eléctricas, creando un sonido que fue y sigue siendo propio. 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
2: Letras marcadas de simbolismos, guitarras inconfundibles y una puesta en escena que llamó la atención desde sus primeros años. Así comenzó la historia de Héroes del Silencio.
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2: En 1984, con Enrique Bunbury como vocalista, construyeron un sonido intenso que rápidamente los llevó más allá de España. Con discos como Senderos de Traición y El Espíritu del Vino, conquistaron escenarios de Europa y América. Un dato que marcó su historia, Entre Dos Tierras no convencía inicialmente a la disquera como sencillo principal. La banda insistió y terminó convirtiéndose en uno de los grandes himnos de la historia. Aunque Héroes del Silencio se separó, su música siguió pasando de generación en generación.
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2: Su fuerza, su identidad y ese sonido inconfundible mantienen a Héroes del Silencio como una de las bandas más representativas del rock en español.
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1: Miguel Mateos comenzó su carrera a lo grande. En 1981, él y su banda Sass abrieron los conciertos de Queen en el estadio Vélez Sarsfield en Buenos Aires. Lo hicieron ante 50.000 personas, sin haber lanzado aún su primer disco. Muy temprano el poder del rock argentino fuera de su país y su música llegó a México, Colombia y Venezuela. Antes de ser solista pasó por distintas experiencias musicales y estudió piano, un instrumento que se convirtió en una pieza fundamental en su forma de componer.

Con temas como Tira para arriba o Cuando seas grande, Miguel Mateos fue construyendo una historia a punta de teclados, guitarras y canciones que se convirtieron en parte de la conversación musical de los 80s. 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